ándele mi rosita chingona y nomás viejo. Bueno, temita, pero mi rosa, que si nos andamos yendo, ya nos andamos retirando, mi rosita chingona, ya que si nos andamos yendo. Ahí le va para toda mi gente chingona que anda prendiendo el cerro, mi raza, nos vamos con más de los buenos temitas, viejos. Pa' toda mi raza perrona, viejos mañosos, súbala la que manda.

Dele mi recita con este temite, nos vamos, mi raza. Con este temite nos andamos despidiendo. Con este temite nos retiramos, mi raza perrona. Ya nos vamos, viejote, ya nos vamos, mi raza. Te los dejo con excelentes manos. Se viene por ahí mi compañera, la prima Chávez, con programa especial, viejos, para que no le cambie, mi raza, para que no se vaya, viejones. Nos vamos, nos despedimos, viejos. Súbale a la que manda. Cales, la graña, viejo, pura cantina Moncayo, viejones, y puro restaurante Las Palmas.

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Ok, 2-2, probando micrófono. Ok, 2-2, probando micrófono. Hola, hola, ¿qué tal? Mi nombre es Isabel Contreras, la prima Chava, y te vengo acompañando en un programazo especial, un programa de cumpleaños. El día de hoy le damos las gracias a los concretero de Santa Rita, muchachos, que nos hacen la invitación a este gran festejo el día de hoy. El día de hoy, 2 de junio, estamos festejando una vuelta al sol, ni más ni menos que de Juan Diego. Muchísimas felicidades, Juan Diego, feliz cumpleaños, con cariño de parte de tu papá Juan y tu mamá Alma. Así que nos vamos a ir con este programazo especial. Muchísimas gracias a los concreteros y muchas felicidades para Juan Diego. Pues nosotros vamos a comenzar con este programazo, claro, esperando que se escuche perfectamente.

Ok, ya por acá checamos que se escuchara todo perfectamente. Creo que sí se escucha mi voz perfectamente. Y si no, hágamelo saber. Nosotros comenzamos, muchachos, y muchísimas felicidades. Por acá tenemos invitados especiales gracias a nuestro patrocinador. Pero pues hoy vamos a empezar con este temazo a cargo ni más ni menos que de Banda Machos, de parte de su papá, con muchísimo cariño, esperando que ya tengan la bocina a todo lo que da. Muchísimas felicidades, que Diosito le permita cumplir muchísimos años más.

0: No, no se escucha muy bien, pero hay más o menos, Chabelota, ahí. Ahí,
1: Okay.
0: súbele a la bocina porque no se escucha muy bien, pero más o menos. Ahí, para que le muevas ahí a los audios.
1: Okay, muchísimas gracias al tiburón que por acá nos anda checando el audio. Gracias, gracias. Oigan, muchachos, por acá dice nuestro patrocinador que se vengan sus tías, que se vengan las tías a pedir canciones. Qué nombre, son muchísimas tías. Por ahí dice que la primera hora va a estar sonando música movida, música para festejar a Juan Diego. Por ahí la siguiente hora, ahí vamos viendo, dice nuestro patrocinador. Así que muchísimas felicidades. A ver, Juanito, dime si ya está contigo o está acá en Santa Rita.

0: pues ya se escuchó más o menos mejor. Como se escuchaba con medio ronco y todo algo, pero ya se escuchó mejor. Ahí se puede complacer con la de los buitres, de esa mujer de... Esa mujer de los buitres, ahí por ahora, ahí, para el pelón de Guanajuato. Ahí puedes, ahí, porque aquí estamos echando cervecitas y jugando dominó y todo lo que se puede hacer, y echando un pasecito también, porque ya es casi fin de semana, digo, fin de la semana, digo, a medio de la semana, ya se requiere.
1: Ok, tiburón.
0: Aquí estamos prendidos. Y la radio desde la mañana, desde la...

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1: ¡Ay, no! ¡Qué bárbaros con ustedes! ¡Qué bárbaros! Oigan, muchachos, estas mañanitas no son...

0: Ándele, por acá dice nuestro patrocinador. Dice, prima, está cumpliendo ni más ni menos que 6 añitos. 6 añitos. Qué bonito, qué bonito. 6 añitos. Juan Diego está cumpliendo el día de hoy. Que Diosito le permita muchos años más. Por ahí seguimos avanzando con los temazos que nos solicitan. Por ahí esto que suena bien y bonito se llama El Huapango del Ratón Vaquero. Y no más.
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Anita Parra. Chávez, Chávez, ¿eres tú? ¿Eres tú? Saluditos, primas, saluditos para ti, para el patrocinador, para todos los conectados.

0: prima, saluditos y felicitaciones al sobrino Juanito, ahí de parte de su tío el cabra y de Juan de Dios, el gallero potosino. Ándele, mi cabra. ¿Qué rolita le ponemos?
1: Y el saludo para los grandes amigos de Guanajuato, Zacatecas, San Luis Potosí y Aguascalientes. ¡Báilele, mi primo!
0: Y tenemos mensajito, ni más ni menos que de Alma Rangel. Por acá nos dice, quiero felicitar a mi príncipe que hoy está cumpliendo 6 añitos. Gracias a Dios por otro año más de vida para mi amor. Eso es todo, Alma Rangel. Muchísimas felicidades.

0: mexicana. ¡Báilele!
1: A ver, vamos a ver qué nos manda por acá el compa Fidel. A ver, Fidel.
2: El que lo jale, Fabricio. El que lo jale.
1: Mira. ¡Órale!
2: Estamos al tigre, no se le gusta.
1: Hijo eso, ese ratón se fue pa' México porque dijo que ya no iba a trabajar. Y salió peor, ya le tenían trabajo. Pues ni modo, a jalar ratón. Y arriba Stream Flooring, rifándosela en México.
0: Así nomás.
1: Arriba el ratón. Hasta Zacatecas. Saluditos a tu patrocinador y al cumpleañero acá de parte del compa Fidel. Claro que sí, por ahí rifándosela, por ahí el ratón en México y puro Stream Flooring. Ahí vamos a ver qué nos dice Sabacito.
3: Ándale, bule, págate la chela, no es culo. 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
1: Páguense las chelas.

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1: Andrés, de los temas que nos están solicitando, por ahí ya sonando Tribal de las Nieves.
2: ¡Échale, mi primo!
1: Ahí los saluditos para Rosy Hernández, que dice que ya tiene las chelas listas, pero ahorita sacó el frutzi, o sea, sacó los juguitos.

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2: Ahí los saluditos.

Y ese fue el Tribal de la Nieve. Por ahí seguimos avanzando, por ahí le mandamos los saluditos, por acá el compa Cabra, que por ahí nos está solicitando por acá ese temazo. Vámonos, compa Cabra, con esto, ahí con permiso del patrocinador.

la prima. Saluditos ahí para el festejado también. Y ponle por ahí el infiernito de calibre 50. Saluditos ahí para el vaquero de Querétaro.

0: ahí para acompañar esta lluvia. ¡Ah, caray! ¡Ah, caray! ¿A poco está lloviendo por allá, por tu rancho?
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Prima, por ahí, otra felicitación ahí para Juanito de parte de los primeros, los más buscados de Charlotte. Dice, ahí con el baile del caballito, ahí con los indomables. Claro que sí, ahorita le ponemos ese temazo. Por ahí le mandamos los saluditos para Fidel.

Ándale, Jas, ándale, no te digo, no te digo. Tienes 6 añitos, por favor. Sosiegues y compórtese la primera hora. La segunda hora también, y la tercera, y la cuarta, y la quinta. Saluditos, Isabel, muchas felicidades. Ahí para el cumpleañero, saluditos ahí para el patrocinador. De parte de Lalito Rosas, ahí le mandamos los saluditos. Y arriba la pinche boquilla. Por acá le mandamos los saluditos, ni más ni menos, que a nuestro amigo José Flores. Por ahí que nos anda dejando su mensajito, saluditos para mi nejita. Ándele, José, José Flores y Ofelia Benavides, les mando un gran saludo. Y les debo una canción, muchachos, porque el día que fui a las hamburguesas me mandaron con un 6 de modelo y me mandaron con un 6 de New Mix. ¡Ay, Dios mío, qué buen servicio! Se los recomiendo. Por acá le mandamos los saluditos para Alma Rangel, que nos acaba de mandar un video. ¡Ay, a ver! ¡Ay, qué bonito, niño! ¡Qué bonito! Muchísimas felicidades para nuestro festejado. Nos acaban de mandar un video donde le llevaron ni más ni menos que el pastel. Muchísimas felicidades. Así que aguárdenme un pedacito, que saliendo de aquí nos vamos por un pastel.

Oigan, y el pastel lo tiene en forma de pelota de béisbol, ¿verdad? Eso es todo.

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1: Diablo, señorito. No creo. Buenas tardes, saluditos ahí para Maritzita y mi amigo Antonio Arredondo y Karencita la Coqueta y para ti, prima Chávez, de parte de José Luna, claro que sí, las felicitaciones ahí, los saludos de parte de José Luna para el cumpleañero y para mis colegas. Oigan, y también por ahí para Sergio Flores que dice que llegó el más guapo. No
2: Allá para
1: creo.
2: la quinceañera, para Yotín Blanco, de parte de su hermano Martín Blanco. Vámonos, San José de Gallina, seguimos bailando. Es el baile.
1: A ver, vamos a ver si es este. A ver, a ver, a ver. A lo mejor me equivoqué porque lo puse en vivo. Vamos a ver si este jala.

Vente, Rosy Hernández, a bailar de caballito. Pero le mandamos los saluditos para Rosy Hernández, que dice: prima, qué envidia, qué Ana Parra. No, hombre, anda mojada. Hijo, es su nombre. Es que se salió para afuera y se mojó, Rosy.

dice, hola, saluditos ahí para mi sobrino, Juanito, de parte de su tía Karen, que lo quiere mucho, que Dios lo bendiga siempre, con muchísimos años más. Ana Karen, ¿alguna canción? Y véngase, pedir.

0: Miren nada más, el cabra, así trae ritmo, así trae ritmo.
1: Ahí, Chavalita, ahí sí puedes poner las mañanitas de Pedro Infante, las otras mañanitas con Pedro Infante para el cumpleañero. Ahí por favor, que cumpla. Pues bueno, ya está cumpliendo sus 6 años y que cumpla todos los años que faltan de vida ahí y que la pasen bien en compañía de toda su familia y todo ahí. Que la pasen bien. Y saludos.
2: ¡Órale! No haga ruido, qué sorpresa. ¡Hágase prisa! Oye, tú en el guitarrón. En el guitarrón, hágase prisa. Órale, empiécele ya, hombre. Pues que están con relajo.
3: ¡Ándele, mi chorreada, salga!

comedor. Y no venimos a gorrear, ¿eh? ¡Órale! ¡Miren! ¡No, no, no le hagan caso! ¡Déjenme seguirle! ¡No le hagan caso! ¡Déjenlo! ¡Déjenlo que se vaya! Varias veces ha pasado.

0: mira, mira, ya se ve la lucecita allá arriba.
1: Se prendieron ya las luces, mis patachos. La del santo no soy yo y se levantó. Estén listos pa' correr si avientan agua u otro líquido que manche nuestro honor. Pero miren que las puertas ya se abrieron. Entre santos peregrinos, por favor.
0: Y al unísono gritemos ¡viva, viva! Y tres porras por el santo que es el Dios. ¡A la vivo! ¡A la vao! ¡A la vivo! ¡Pam! ¡El santo! ¡El santo!
2: ¡Ra, ra, ra! ¡Eso es todo! ¡Juan Diego! ¡Juan Diego!
0: ¡Órale, por acá!
2: ¡Ra, ra, ra! Por ahí seguimos avanzando. ¿Y qué nos dicen? Bueno, bueno.
3: Chabelita, mi amor, ¿cómo anda mi Chabelita? ¿Cómo está la reina de reinas? La que viene a levantar el rating en Azteca Radio. ¡Súbale, mi Chabelita hermosa! ¡Ay! Chabelita, póngale al cumpleañero las mañanitas con el morrillo ese que dice ¡queremos pastel! ¡Ajá!
2: Queremos pastel, ahorita se lo ponemos. Pero ahí nos vamos con esto que nos solicita su tía. Ahí para nuestro festejado, dice el guapango del relojito de Conjunto al Golpe, ahí para que le baile. A ver, Ana Karen. Ya sonando otra vez de la que manda hoy nomás. ¡Sala! ¡Sala! ¡Sala! ¡Juan Diego! ¡Sala!

acá le mandamos los saluditos para Lalito Rosas, que por acá me hace llegar una foto. Excelente combinación. La chaparrita, mira nomás. ¿Qué estamos preparando, Yolanda? ¿Qué estamos preparando? A ver, Yolanda, enséñame. ¿Qué le vas a preparar al hermano Chinchones? Que ya está presente, ni más ni menos que con una corona. Ay, ay, ay. Con una morenaza.

0: gusta muy de madrugada.
1: Eso es todo, Rosy. Eso es todo. Mira nomás. Está disfrutando de una deliciosa modelo. Ay, ay, ay. Pero ese es un latón.
0: Baila que baila. Doña Juana. Doña Juanita. Doña Juana. Doña Juanota.
1: Hijo Jesús. Dice que trae el 3% de alcohol.
0: Es el

0: Buenas noches, buenas noches o buenas tardes. Saluditos al cumpleañero, al patrocinador y para vos. Ahí si puedes, una de Río Grande se llama
1: Doña Juanita.
0: La Pampilita.
1: Doña Juana. Doña Juanota.
0: Ay, abuelito. Ahorita le ponemos.

Se llama El Tecolotito, hoy nomás, para que la raza le siga zapateando en esta bonita tarde de martes. No te cases ni te embarques. Ay, ay, ay. ¿Será cierto ese dicho? ¿Será cierto?

Saluditos en Sur Carolina. Ahí, con el permiso del patrocinador, en la barra del laberinto. Ahí sí se puede, con permiso del patrocinador, dice por acá el sabacito.

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1: Saluditos ahí para Juanito, acá de parte de Juan Ángel Juárez. Claro que sí, los saluditos.

0: Tenemos mensajito, a ver, de su tío, el Frankie.
1: ¿Qué onda, Kareli? ¿Cómo anda la raza? Saludos a mi sobrinito Juan, pues, muchas felicidades, y pues aquí andamos, mira, saludos, y pues, saludos a mi carnal Juan y a mi cuñada Alma, a mi Rangel Juárez. Ahí te encargo el guapango del invicto, con grupo legítimo. Kareli, échale trancazos, Kareli. Desde Chala, Norte, Kareli. Muy bien, me acuerdo, Michoacán. Saludos. Ya me voy a conectar a la bocina vieja que le voy a mandar a Hilda. Arriba.
0: Ha de andar borracho. Si escuchaste, Hilda, si escuchaste lo que dijo el Frankie.

0: Frankie dice por acá, Hilda Juárez, ¿qué dijo? ¿Qué cocha dice que el hijo?
1: Señores, el lomo del toro me he quedado yo.
0: No, hombre, es que... No, hombre, es que ya tiene la voz así, media ronca, media despacito, media... media borracha.
2: Me voy a conectar a la bocina vieja, que me voy a conectar a la bocina vieja que le voy a mandar a Hilda. Para que se escuche. Y arriba, arriba, arriba, arriba. Sumas.

0: Saluditos a mi hermana Hilda, a mi familia, a Sergio Salcedo, a papá Antonio, a Alfredo Rojas, a Anita Parra, familia, a Pedrito y a todos los conectados.
1: Ya me voy a conectar a la bocina vieja que le voy a mandar a Hilda. Para que se escuche. Y arriba, arriba, arriba, arriba.

boletos para mi yernazo. Mi Chave, rica tarde. Ay, ay, ay. Rica tarde, que tenga mi locutora number one de Azteca Radio. Te iba a decir, súbeme a la moto, pero ya vi en tu Facebook que mejor me subas al caballo. Ahora te voy a decir, súbeme al cuaco. Cuaco, cuaco, cuaco. Hola prima, ¿cómo andamos? Aquí dice, en Austin está lloviendo. Oye Saúl, por acá en el meritito refugio Ayas Callejones, como que se está nublando, se está nublando. Oye, y si en el transcurso de que me vaya para mi casa no llueve, me voy a aventar ahí al canal de la media luna y voy a llegar a mi casa y le voy a decir que no viste que estaba lloviendo.

0: Dice, Chabelita, mis hijas son mi tesoro. Ay, ay, ay. Claro que sí, Ulises.
1: Suelten ese toro.
0: A ver, Ulises, ¿qué edad tiene Lisette y Yulisa? Ahí los saluditos para Yoli. Hola, muy buenas, ¿cómo estás? Saluditos. Ahí se puede ponerte la de amor limosnero.
1: No te aflojes, compadre.
0: Y no le afloje, compadre Chon, porque se le cae el calchón. A ver, vamos a ver qué nos dice nuestro patrocinador. Dice, la modelo con los Ávila, prima. La modelo con los Ávila. Qué chingón programa, prima. Y a la moto PRI, que es de ella. Claro que sí. Hoy les voy a decir, subo hacia mi moto. Vámonos con eso que nos solicita nuestro patrocinador.

mensajitos. A ver qué nos dicen por acá. Le bajamos el volumen. Y dice por acá, felicitaciones para mi niño Juan Diego, deseándole que le esté pasando de lo mejor, que Diosito lo bendiga siempre y le permita cumplir muchos años más de parte de su prima, que lo quiere mucho. ¡Ay, ay, ay! Claro que sí, por acá de parte de la terminación 0451, por acá le mandamos los saluditos. Ándele, claro que sí, ahí para nuestro cumpleañero, le mandamos las felicitaciones. Por acá seguimos avanzando y dice Hilda Juárez, saluditos carnala, y mándale, dice, mándame unas migadas o de perdido un saludo, dice por acá el Frankie. Oilo, oilo, casi no.

0: 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A ver, ¿qué nos dice el Frankie? A ver, Frankie.
1: Todo para mi sobrino Juanito. Oye, si, ya que estás ahí en Huapango, lo que tengas, el mare que tenga. Ahí sí te puedes poner la de... Para todos los vaqueros y las lindas vaqueritas, te rodeo sensacional. Vaqueros y vaqueritas, grupo legítimo. Saludos. Chalecha.

0: vamos.
1: A ver, vamos a ver qué nos mandan, qué nos mandan por acá. A ver, a ver, a ver, a ver. ¿Qué nos manda Alma Rangel? ¡Órale! ¡Mira nomás! ¡Qué bonito!
2: Y hemos llegado a las 7:14, 7:14. ¡Órale, que tu abuelo le va a dar dinero, más dinero!
1: Oiga, no, hombre, no, hombre, qué bonito. Yo también quiero cumplir años, la mera verdad. Por ahí Alma Rangel nos hace llegar un video donde, miren nada más, le están regalando por acá dinero a nuestro cumpleañero. ¡Qué bárbaro, Juan Diego! A ver, cuéntalo, cuéntalo para que me digas cuánto ha reunido el día de hoy. Y muchísimas gracias para quien está siendo feliz por acá, Juan Diego, con un billetito. No, hombre, qué bárbaro. Por acá dice, sí, ya me la mandaron, Juanito, ya me mandaron por acá ese bonito video. Qué bonito lo bonito. Por ahí vámonos con más de los saluditos.
3: ¡Todo, mi Chabelita! ¡Qué buen ambiente! ¡Ajá! Póngase una de los indomables que se llama Levanta la Mano, que levante la mano, algo así, mi Chabelita, y súbale a la que manda, mi Chabelita hermosa. ¡Ajá!
1: Ándale, claro que sí, qué buen tema de los indomables, que levante la mano, por ahí, ahí vamos a ver qué nos dice por acá el Frankie. A ver, Frankie, ¿cuál rola nos había solicitado? A ver, vamos a poner de nuevo el audio del Frankie.
4: Saludos para mi sobrino Juanito.

0: No, muchísimas gracias por acá, para la familia. Ya por acá en el video que me mandaron, la mera verdad, se mira bien feliz. Para que mi hermano Frankie me mande la bocina, ¿cuándo? Es como los presidentes que nada más prometen y prometen, pero no cumplen nada. Mejor que la cante el Frankie.
1: Sabes que soy traicionero, pero tú sabes de todo.
0: A ver, Frankie, dice que mejor la cantes.
2: Andrés, saludos, Juanquito, señores, señores, para ustedes. Vamos a seguir avanzando, compadre.
0: Por acá le mandamos los saluditos para Sergio Flores del Meritito Fort Worth, Texas.
2: Por acá se lo están pidiendo.
0: Por acá también le mandamos los saluditos. El Cuquín de la Tapona, que ya anda por acá, el Cuquín de la Tapona. Por ahí dice, muy buenas tardes, prima Chávez, súbele, Cuquín. Un saludito al patrocinador acá de parte del Viejón de la Sierra. A ver, vamos a ver qué nos dice el Viejón de la Sierra.
3: Tardes, buenas tardes. Póngase por ahí la rolita de los Indomables, Maldito Destino. Y saludos para usted y todos los conectados. Y desde Jalpa, un cordial saludo.
0: Ay, ay, ay, desde el meritito Jalpa, la Sierra Gorda, le mandamos los saluditos. Por acá para don Elías Moncayo, que dice por acá, Chabelita, por ahí dígale al amigo Luis que gracias por el programa, me ocupé. Ándele, claro que sí, yo le paso por ahí su mensajito. Por acá, miren, dice que ya me preparó unas micheladas, unos traguitos azules, uff. Dice Chabelita, un azulito ahí para el cumpleañero, muchísimas felicidades. Ándele, hijo, estoy yo diciendo que el azulito es para mí. ¡Qué bárbara, vieja borracha! A ver, por acá dice, un saludito ahí para el sobrino Juanito, que está cumpliendo años de parte de su tío el Mongol y familia. Claro que sí, acá de parte de la señora Margarita. Nosotros nos vamos a ir a una transmisión completamente en vivo. ¿Qué les parece? ¿Qué les parece si nos vamos por ahí? Con una transmisión en vivo, muchachos, por ahí para que le dejen su mensajito a nuestro cumpleañero. Así que vámonos en 5, 4, 3...

festejando el cumpleaños de parte de Juan Diego. Un programa especial que se viene de parte de su bonita familia, que hoy lo celebramos con muchísimo cariño, con muchísimo amor.

0: no tienes novio.
1: Oye, se va a suega.
0: Hoy nomás. Y arriba Santa Rita. Arriba mi mamá, mi papá y la chona.
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0: Y estamos con música movida en este segmento patrocinado por Juan Juárez Flores, la raza del Meritito, Santa Rita, radicando en Charlo Norte, Carolina.

Ahorita no, ahorita no, Frankie. Sosiégate, sosiégate. Saluditos, prima, saluditos para Ulises, ahí para sus hermosas hijas que también lo andan acompañando. Por ahí le mandamos los saluditos. Prima, por un caminito ahí con Bracero Musical, ahí sí se puede. Acá de parte de nuestro

que sí, alguna canción que desee por ahí solicitar, a que la terminación 9813. Y dice, prima, por ahí dice, saluditos a mi carnal el mongol, a mi mamá Margarita. Dice, ma, estoy en la tele con Carelli, amá, me voy a hacer famoso. A ver, señora Margarita, venga hacia las redes sociales, por favor, que su hijo Frankie, qué milagro que anda en las redes sociales.

0: clase de trabajo.
1: Que sirva un jarro de agua.
0: Pero ya se los puso. Ahí para zapatearle. Eso es todo. Saludos, Frankie River. Y dice Luises que él por todos lados es soltero. Por arriba, por abajo, por un lado y por el otro. Saluditos, Chabelita. Ya no sé cuál pedirle. Todas las rolas están buenas. Saluditos al patrocinador. Claro que sí, por ahí nos vamos, muchachos, con estas rolas que nos solicita por acá nuestro patrocinador. Esto que suena bien y bonito se llama...
2: Y desde Chicago.
0: Por un caminito a cargo de Braceros Musical. Y súpele, Juan. Por ahí le mandamos los saluditos para el Frankie River. Arriba, arriba, arriba.

Diego de parte de sus primas Julie y Sandra. Le deseamos un feliz cumpleaños. Dios lo bendiga hoy y siempre. Y lo queremos mucho. Ándele, claro que sí, para acá.

0: lindo. Ya se armó la gozadera, compadre.
1: Buenos días, Dios, mi vida.
0: ¿Con quién?
2: Y así se arma la gozadera. ¿Quién es en vivo? Súbelo, Ulises Barrera. Por ahí los saluditos, ahí para Miguel Dávila. Dice Ulises Barrera que solicita una bailadora.
3: 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Véngase machín, que quiero que sea
2: loco. Saluditos.

0: la que va a poner el ambiente y sabor. La prima Chávez en Azteca.
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2: 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Y es así como estamos celebrando los 6 añitos de Juan Diego, con música alegre, música bonita, que el día de hoy le están haciendo su fiestecita.

Oigan, recuerden que en este festejo los acompaño hasta las 8 de la noche, agradeciéndole por acá a nuestro patrocinador Juan Juárez Flores, hasta Charlo Norte, Carolina.

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1: Ese tema se ha solicitado por el Frankie.

0: Hay los saluditos para Susy Román, para Anita Parra, acá de parte de Rosy Hernández. Dice Gema que la patilla ya no le funciona, ¿Cómo así? Por ahí le mandamos los saluditos a Ulises Barrera.
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0: Ya traigo las botas para levantar el polvo y el sombrero para que le caiga la cerveza. ¿De dónde?

0: se baila como
1: norteñas, primero mole ahí para traerlas de la pura cintura. Por ahí los saluditos acá para Rosy Hernández, para la tía Susi, para Gemma Gudino, por acá para Anita Parra. Los saluditos acá Anita Juárez. Amiga, un saludito para Anita Parra. A ver, Anita, si me estás escuchando, vente al en vivo, por el amor de Dios. Saluditos para el Frankie, para la chula Hilda y toda la raza de Santa Rita, de parte de Anita Parra. Yo, dice que él ya no tiene novio, que ella tiene marido, pero novio no. Y hace falta el novio.

0: ¿Cómo que ya no responden las rodillas, Gema Gudino? No nos hagas quedar mal, Gema.
1: Pero zapateando lo bonito, compadre.
0: Déjame grabo, capaz que lo sube y me vuelvo famoso, dice Luis. Le mandamos los saluditos, ni más ni menos.

0: Hay los saluditos para Ulises Barrera, que dice que él también busca novia.
1: No puedo leer ni escribir.
0: Y bailadora, o sea, que baile.

0: ¡No, hombre, qué bárbaro! Estás jalando, Coquín, y arriba la pinche tapona. Muchas felicidades al compa Juan Juárez.
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0: Saluditos a la amiga Gema Gudino, acá de parte del Coquín. Claro que sí, Coquín. Oye, es Coquín, ya cuando nos tomamos un 6, como que empezamos a mirar borroso.
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0: Por acá de parte de nuestro patrocinador Juan Juárez Flores, saluditos a los que están acompañando a mi niño, a mi mamá, a mi hermana, a mi hermano el mongol, a mi suegro Mario Rangel, a mis cuñadas, a mi cuñado Ernesto Méndez. Por ahí el agradecimiento de parte de nuestro patrocinador. Eres tú, Chabela, eres tú. Claro que sí, José Hernández.

A ver, que se grabe, a ver, chance y le salen candidatos. Eso es cierto. Por acá Lupe Conchas tiene la boca llena de razón. Si no te grabas, si no presumes, no vas a encontrar candidata. Saluditos al Cuquín de parte de Gema Gudino. Dice, vaya tía Gema, bendito Dios, ella regresó a la Azteca. Pero si nunca se ha ido, Cuquín, traes puro sueño. Por acá vámonos a ver qué nos manda por acá Alma Rangel. Ándele, qué bonito lo bonito. Por acá nos comparten un bonito video donde ya están disfrutando de los sagrados alimentos. Provechito, provechito para todos y destápele un juguito a nuestro cumpleañero. Saluditos ahí para mi familia que están acompañando al cumpleañero, ahí para mis hermanas, cuñadas, ahí para mi papito Mario Rangel, que lo quiero mucho y espero verlo pronto. Saluditos ahí para todos mis sobrinos que los extraño mucho acá de parte de Saraí Rangel. Por acá también de parte de nuestro patrocinador. También el agradecimiento para todos los que están acompañando. Saluditos a los que están acompañando a mi niño, a mi mamá, a mi hermana, a mi hermano Mongol, a mi suegro Mario Rangel, a mis cuñadas, a mis cuñados, a Ernesto Méndez por ahí. El agradecimiento de parte de nuestro patrocinador.

Del cuquín no andes hablando. Ay, pinche Chabelita. Ay, neja de callejones. Por ahí seguimos avanzando. Por acá le mandamos los saluditos. Acá al Frankie. Por acá nos vamos con ese temazo. Vamos a ver si nos la canta por acá, el Frankie. Saluditos a mi amor, Alma Rangel. A ver, le bajamos porque tenemos mensajito de nuestro patrocinador Juan Juárez. Dice, prima, faltaron más familia, pero ya viene su graduación y ahí vamos a aventar la casa por la ventana. ¡Ay, ay, ay! Saluditos a mi amor, Alma Rangel, a mi niña Lupita, a mi niña Joana, a mi Juan Dieguito. Saben que los quiero mucho acá de parte de nuestro patrocinador. Saluditos ahí para mi cuñado Juan Juárez, de parte de su cuñada La Consentida desde Dallas, Texas. ¡Ah, caray! ¿A poco sí es la consentida, Juan? Por ahí le mandamos los saluditos, ni más ni menos que a Crescencio. Por acá para mis charrias. Yo también busco novia, no importa que no baile. Hijo Jesús, dice por acá el charrias que él también busca novia.

0: Tribal de la Nieve.
1: Saluditos al cumpleañero y que cumpla muchos años más de vida en compañía de toda la familia. Ahí, de favor, el burrero culón. Dice, ese tripón mejor póngase a dieta, viejo mojoso. Por acá, ese mensaje es para el Frankie. Dijo tripón. Supongo que es para el Frankie, no sé.

0: interesa a esas amigas solteras? Dice por acá el Ulises, si yo bailo, capaz y me patrocinan. 2 horas.
1: Vuelta.

0: El tribal de la nieve. Ese temazo que nos solicita por acá, el Nejo. No tengo que decir nombres, ya saben quién es. Hola, corazón hermoso, muy buenas noches desde los Kentuckys hasta la Cardona, Nuevo León. Ahí para la Portola Carrizales que nos anda acompañando. Por ahí dice, a ver si califico con unas de ellas, prima. Yo creo que sí, mi Charrias, porque usted es muy trabajador y muy guapo. Ahí para Ceballos Herrera le mandamos los saluditos. Y yo busco novia coja, y entre más coja mejor. ¡Vuelta! Yo también ando buscando, ya ando disponible. Pero usted anda buscando novio, condenado. El otro día me dijo que buscaba novio.
1: Súbele, y se llama El Tribal de las Nieves. Súbele, y se llama El Tribal de las Nieves.
0: Ándale, muchachos, en la siguiente hora, dile que se vienen los más perros grupos norteños de los concreteros de Santa Rita. Saluditos ahí para Anita Parra, para la familia, para todas las chicas aztecas. Y dile a Alfredo Rojas que cuento por un saludo, ¡ulo! Saluditos a mi bro, el Nejo del Cuquín. Oigan, muchachos, y por ahí recuerden que nos vamos a ir en un programa especial en un momentito más.
1: Súbele, y se llama El Tribal de las Nieves.
0: Saluditos para quien acompaña al cumpleañero, en especialmente para Lili, las tías Karen, Yajaira, Alma, Socorro, para los primos José, Lucía, Lupita, para Jaden, ahí con el merequetengue del pantalón. Ándele, claro que sí, por acá se la vamos a sonar. Es más, le vamos a quitar la del cuquín. A ver, espérenme, merequetengue. Me imagino que es
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0: Bueno, la mera verdad no me dijo si con legítimo o con quién se lo ponemos, pero ya está sonando. Saluditos a todas las cuñadas, que son varias, de parte de Juan Juárez Flores. ¿Qué ritmo trae, Chabelita? Ando buscando novia. Saluditos a mi hermano, el Frankie. A mi hermanito, el Frankie. Saluditos a mi carnalito, Juan Juárez. Al Berna, ahí para el gordito Blas. Ahí fórmate el número uno con los rieleros del norte. Ok, por acá llegando Pedrito Díaz. Ahorita le vamos a dar información de cómo nos vamos a ir en la siguiente programación. ¿Alguna rolita? Mi Juan Juárez. Por acá dice, saluditos, prima Chávez, muchas felicidades para Juanito, esperando que se la ande pasando bien chingón. Saluditos al Frankie, a Juan Juárez, ahí sí se puede, enfílate, a caballo de Grupo Bravoso, acá de parte de Daniel de la Torre. Pero que la baile, prima, y queremos video, dice Juan Juárez Flores. A ver, que la baile. Por acá los saluditos para Rosy Hernández. Ay, Dios mío, ya andamos como el Frankie, bailando como Rosy Hernández. Báilale, Rosy, báilale. Vecina, ¿cuándo salió del bote? Ándale, por acá para Mari Velázquez, que nos anda escuchando en la bocina, perro.

0: que anda echando gasolina. Eso es todo, eso es todo. Tanque lleno, corazón contento. Tanque lleno, corazón contento. Ándele, por acá nos vamos a despedir con una rolita que nos solicita por acá nuestro patrocinador. Dice, prima, ¿te despides con los consejos, con los originales de San Juan? Oh, las mañanitas. Ok, claro que sí. Por ahí nos vamos a despedir con los consejos. Esa canción especialmente para su esposa, para sus hijos, con muchísimo cariño. Y por acá, ¿qué nos dice Pedrito?
1: Dile a mi compita Juan Juárez. A Juan Juárez, a Berna Lara, al gordito Blas, a mi carnalito, el Frankie, y a todos los que están en la sintonía, que Pedrito Díaz los espera en un megamaratón el 9, escucha bien, Chabelita, el 9 de junio. Pedrito Díaz se adueña de Azteca Radio desde las 7 de la mañana, empezando con la chula de callejones. Y después con el compa chino. Así nomás para que vayan y digan. Ya sabes, Chabelita, cómo soy yo.
0: No pasa nada. Cada quien con su dinero puede hacer los maratones que quiera. No pasa nada.

0: dice Rosy Hernández, prima, aparece viernes, sábado y domingo. Claro, bichola.
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0: Y no necesitamos todo el día con unas buenas horas y un buen

Y claro, invitándonos a que no se despegue, no se vaya, no se muevan. Que le suban a la bocina perrona porque continuamos con un programa más aquí a través de La Que Manda.

0: Juanji, traigo pase VIP, así que me vas a poner la canción que te pedí. Y pregúntale, él ya me dijo que traigo pase. Yo con mi compita el Frankie traigo pase VIP, así que me vas a poner la canción que te pedí. Y pregúntale, él ya me dijo que traigo pase VIP.
1: Claro, Pedrito, con una sola vez que me lo diga, no tienen que repetírmelo cada minuto.

Ahora sí, muchachos, nos vamos con las siguientes indicaciones que nos hace llegar nuestro siguiente patrocinador, el Frankie, muchachos, los concreteros de Santa Rita. Por ahí dice, prima, la primera, puro Chihuahua, Amanecer, Adolfo Urías, Paul Urías, los capitanes de Ojinaga y La Novedad y Primavera. A ver, Pedrito, por ahí no te puedo poner tu canción porque no está en el ritmo, solamente que el Frankie me lo diga, pero la primera va a ser con Adolfo Urías, Paul Urías, los capitanes de Ojinaga y La Novedad y Primavera. Por ahí seguimos avanzando, muchachos, y ese temazo que nos solicita por acá nuestro

Y nos vamos con las indicaciones, recordándoles que en esta primera hora va a estar sonando Adolfo Urías, Paul Urías, los Capitanes de Ojinaga,

Chabelita.

Karel, él es la primera vez que está muriendo un corazón con Adolfo Urías. Capa. Karel, él es la primera vez que está muriendo un corazón con Adolfo Urías. Capa. El viejón Don Beto García, como San Pancho, y para la raza de Santa Rita, para mi canal del Mongol, especialmente para el festejado, para Juanito, mi sobrino, para toda su familia, familia Rangeli, la familia Juárez Flores. Y súbele que estamos en este caso.

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1: A ver, ¿quiere salir el audio de aquí de mi chicharrón? Y aquí andamos con esas cancioncitas. Fórmate una de Pole Urías, aquel montón de cartas. Y felicidades ahí al festejado. Que se lo pase muy bien. De acá del buen chisme.
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1: Saluditos ahí a todos los conectados.

Saluditos ahí para el Frankie, ahí para Navarra, para todos y toditos. Y como dice mi amigo Pedrito, ay, ay, ay. ¿Y arriba quién? Arriba mi mamá, mi papá y la chona.

de las 9 de la noche va a sonar ni más ni menos. Escuchen bien. Van a sonar los fiscales, los traileros, los jilgueros del arroyo y los hermanos Banda y Cachorros. Sí, como ustedes escucharon, va a sonar los Cachorros, los hermanos Banda, los jilgueros del arroyo y los fiscales. Y

esta rola a mí se me hace que se le está dedicando por acá al vecino, porque con estas canciones dice Rosy Hernández que quisiera tener al vecino por un lado, pero todavía falta para el viernes, así que aguántate, Rosy, aguántate, Dios mío. Dice, mira amiga, voy a disfrutar de unos ricos frijoles charros ahí para festejar el cumpleaños de mi junior, ahí de mi carnalito Adrián Juárez. Ok, claro que sí, mi chula, provechito, provechito. Por ahí le mandamos los saluditos a Rosy Hernández, a Hilda Juárez, a toda su bonita familia, a Juan Ángel y a todos los que van a disfrutar de esos ricos frijolitos charros. Oigan, y por acá nos vamos a ir con las siguientes agrupaciones, con los Fiscales, los Traileros, los Jilgueros del Arroyo y los Hermanos Banda y Cachorros. Así que nosotros comenzamos en 5, 4, 3, 2, ¡comenzamos! Se llama 20 Mujeres, a cargo de los Cachorros de Juan Villarreal. Llegando a las 9 con 5 minutitos en este programa especial. Gracias.

dice Pedrito. Chabelita, por ahí fórmate en las edades con los traileros del norte. Saluditos a mi carnalito, el Frankie. Saluditos a mi carnalito, Juan Juárez. Alberto.

0: ¡Ay, ay, ay, ay, ay!
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2: ¡Esa, mi Chabelita! ¡Es todo, mi Chabelita! ¡Qué buena música y qué buenas agrupaciones eligieron! Póngase una de los cachorros que se llama El Jardinero, mi Chabelita, la que levante el rating en Azteca Radio. ¡Y súbale a la que manda, mi Chabelita hermosa!
0: Claro que sí, ahorita le sonamos El Jardinero con los cachorros y por ahí nosotros nos vamos a ir con más de los temas, más de las peticiones. Esto que suena bien y bonito se llama Veneno y Lodo. ¡Ay, no más! ¡Qué buenas rolas! Así que vámonos con ese temazo.

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0: Por ahí seguimos avanzando con los saluditos a través del en vivo. Rima Carelli, por ahí suénese esperando tu regreso ahí con los traileros. Dice que voy a la tienda por otras pitufinas. Eso es todo. Le encargo otras porque las que tengo ya se me están calentando.
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0: Ahí saludando a la raza del Meritito Santa Rita que nos anda acompañando. Rima Chávez, una pregunta.
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0: Dice, prima, una pregunta. Dice, ¿ya siente que le hormiguea?
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0: ¿Por qué la pregunta, Ulises? ¿Por qué la pregunta? La cara como.

A ver, raza, cuando ustedes sienten que ya las modelitos le están pegando, ¿qué es lo que sienten? O sea, cuando ustedes dicen, ay, como que ya aquí le voy a parar. Como que dicen, ya no voy a pistear porque me está hormigueando la cara, me está dando comezón por todos lados. estás jalando, Ulises. No, la mera verdad, no sé. No sé si ya me está pegando o no me está pegando. A mí se me hace

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2: 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No sé si ahorita nos vaya a dar indicaciones de cómo nos vamos a ir la última hora. Y si no, pues nos vamos así como vamos. Así que yo me despido en la transmisión en vivo. Mi nombre es Isabel Contreras, la prima Chávez. Y vénganse por acá a la aplicación porque vamos a seguir una horita más a través de la que manda. Muchísimas gracias por sus mensajitos, por sus comentarios. Acá vámonos detrás de la bocina.
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0: 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Y échenmelo pa'l zuru y súbale a la de Coppel.

0: ¡Ay, ay, ay! Aquí estamos, aunque se nos venga el agua. ¡Ay, Dios mío! Oigan, muchachos, por acá estamos en la última hora. A mí se me hace que por acá el señor Francisco González de Betancur, a mí se me hace que ya le ganó el sueño, no sé, a mí se me hace que está hablando para allá, para Santa Rita. Así que, muchachos, si no se presenta en 5 minutos, le vamos a dar barra libre.
1: Mi Chabelita hermosa, ahí le encargo al pie de un árbol con los cachorros y súbale a la que manda, mi Chabelita hermosa. ¡Ay,
0: jeje! ¡Hoy no más! ¡Hoy no más! Por ahí seguimos avanzando.

Eso es todo. Por ahí los saluditos para Rosy Hernández, para José Zúñiga. Prima Carelli, suénese el punto final. Ay, ay, ay. El punto final con Pepe Tobar. Qué buena rola.

0: Por ahí dice, mi Chávez, fórmate esa canción que se llama Misa de Cuerpo Presente con Adán Sánchez. Si me haces favor, y aquí seguimos hasta que cierres el changarro. ¡Eso es todo, mi cisne!
1: A ver, ¿no quiere salir el audio de aquí de mi chicharrón? Ya que andamos con esas cancioncitas, fórmate
0: Por acá le mandamos el saludito para el cisne del mérito.

Eso es todo. Qué buen tema nos solicitó. Dice, de putacito sin renegar, prima. Yo les digo que no me anden dando cheve. Ahí me ando brincando por ahí las canciones. Por acá le mandamos el saludito para Daniel de la Torre. Dice, prima Chávez, con permiso del patrocinador, enfílese ladrón inocente con los chacales. Y saluditos para todos. Claro que sí, por acá de parte de Daniel de la Torre. Por acá solicitando ese temazo. Ahorita se lo ponemos, a ver si no me lo brinco. Igual que por acá al José Zúñiga. Por ahí le mandamos los saluditos a nuestro patrocinador. Saluditos a Juá. Ya regresaste, Frankie, ya regresaste. No, hombre, ya hasta les di barra libre a toda la raza. Prima Chávez, el tartanero con los jilgueros del arroyo. Ahí con permiso del patrocinador. Claro que sí, acá para el Charrias, le mandamos los saluditos.

0: 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Ah, no, pero la canción dice inocente, ¿verdad? Ay, no, pero yo no quiero indecente.
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Por acá los saluditos para Saúl Hernández, que dice, aquí la acompaño hasta que se vaya, prima, como siempre. Gracias, Saúl. Y de mi bocinita no se va a reír, prima. El chiste es escuchar Azteca Radio. Así es. Y yo jamás me burlaría de una bocina. Me burlaría de usted, pero de la bocina jamás.

0: Bueno, y yo me pregunto, ¿la familia Valleza ya se dormiría? ¿Ya se dormirían los compadres Galván? ¿Ahí los Zúñiga estarán dormidos o nos estarán escuchando? ¿Sonia Rocha? ¿Celso Zúñiga?
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0: ¿Don Pedro Maldonado? ¿La raza de la Virgen?
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0: ¿La raza de Atlanta, Georgia?

estaba cocinando. Estás cocinando desde que llegué, condenada, ¿verdad? Te pasas, te pasas. Hay saludos para los que están escuchando detrás de la bocina. Y ni siquiera ni un hola. Aquí sigo, aquí te acompaño. Y hasta me dio miedo de estar tan sola.

0: poner las que a mí me gusten. Porque yo digo que ya es hora de pistear. Por acá le mandamos el saludito para Daniel de la Torre, que dice: primo, si se puede, enfílate otra de los chacales, se llama Corazón de Perico. Saluditos a los conectados. Ándale, claro que sí, ahorita te sonamos por ahí, Corazón de Perico. A ver. Con los chacales, ¿a poco los chacales cantan Corazón de Perico? Condenado. Los chacales ni siquiera la cantan. Los chacales cantan la de Corazón Mágico. Has de andar borracho, igual que la locatora. A ver, ¿qué nos dice por acá el Cuquín? ¡Ay, Nejo! Tú también estás detrás de la bocina, condenado chimuelo.
1: Ahora, ahora que se atora. ¿Cómo anda por ahí la raza? Es que estaba cocinando una gallinita. Que pues se requiere, ¿no? La hambre es bien canija. Hay que cenar. De saludos ahí para la comadrita Anita Parra, al compadre Piojo Valleza, al Albertico, al...
0: Apúrale, Cuquín, ya se acabó el
1: pues
0: programa.
1: Pues a los que estén ahí conectados, pues. Ahí me voy a traer, me voy a echar una victoria que me llegó de México. Quién sabe quién me la mandó, pero me llegó aquí a Azteca Radio. Azteca Radio no creo que me la haya mandado. Uta, uta. Y riata, ta, ta, ta, ta.
0: Uta, uta. Y riata, ta, ta, ta, ta, ta, ta. Oigan, bueno, yo pensé que el borracho era el Daniel de la Torre, pero no, ya vi que la borracha soy yo. Y ahora, ¿cómo le voy a hacer si vengo en la moto? ¿Para qué me invitan cerveza? Yo les dije... Yo les dije que no me invitaban cerveza porque luego ando diciendo arriba la Bondojo y ni la Bondojo me está patrocinando.
2: Arriba la Bondojo.
0: ¿Ay? ¿Ay? Ay, no. La mera verdad, Daniel de la Torre, ni una. Ni una más. Y yo ya me puse peda y la mera verdad, yo quiero una canción para mí. Esta canción es para mí, de mí, dedicada para mí, cantada por mí. Se llama Te vas o te quedas, es laberinto.

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Ay. Dice, prima, las huellas de mis besos con los varón de Apodaca y no diré ni pío. Y píquenme en la cola porque en el corazón todavía...

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1: Ay, de favor, al puro y avance con refuerzo norteño. Otra vez la misma cuquín. Ay, Dios mío. Ay, no, habiendo tantas canciones. En la mañana llega la Liz.

que venga por el medio costal de Whiskas. Ay, neja, un saludito para el festejado. Ay, Coquín, ¿cuál festejado? Coquín, ¿cuál festejado? Si ahorita no estamos festejando a nadie, Coquín. Chingao, nomás porque no tengo gente. Si no, ni se la ponían.

0: aquel cuquín. Entonces ponte
1: con su norteño, primo.
0: Ah, qué buena rola. Dice por acá el cuquín, entonces ponte el dueño del mundo con Extremo Norte. ¿Y qué tiene, prima Chávez? Pinche Chávez. No, ya no, ya te puse el puro llavazo, ya la otra no entra.
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0: Esa cuquín, chúpale. Amiga, tú pon canciones, ya mañana primero

0: Con un carajo, Chávez, ¿qué traes? ¿Qué traes? Con un carajo, Chávez, ¿qué traes? ¿Qué traes?
1: Ay, mi hijo, mi hijo. Traes puro sueño, hijito.
2: ¿Y qué tiene? ¿Y qué tiene?
3: A ver, tenemos audios. ¿Qué nos dicen? Bueno. Bueno.
4: Hola, amiga Radio Azteca. Hola, amiga. Hola, amiga. Hola, amiga Radio Azteca Radio. Saludo desde Columbus, Ohio.
3: Ohio.
4: Si se puede, por favor, méteme otros pinches plomazos. Digo, se puede, por favor. Y muchas gracias, amiga Radio Azteca Radio. Estos pinches plomazos para mí. Y muchas gracias, amiga Azteca Radio.
3: Eso es todo.
4: Soy tu amigo Alejandro. Y muchas gracias, amiga Azteca Radio.
3: Quiere muchos balazos y yo traigo harto cartucho.
4: Hola, amiga Radio Azteca Radio. Saludo desde Columbus, Ohio. Si se puede, por favor, méteme otros pinches plomazos. Digo, se puede, por favor. Y muchas gracias, amiga Radio Azteca Radio. Se puede otros pinches plomazos para mí. Y muchas gracias, amiga Azteca Radio. Soy tu amigo Alejandro. Y muchas gracias, amiga Azteca Radio.
5: Abuelita, y denle play a una de Laberinto que se llama El Águila Real y súbale a la que manda, mi Chabelita. Aquí estamos a la orden. ¡Ay!
3: ¡Ay! Dice, yo acompaño a mi Chabelita hasta que ya cierre las puertas de Azteca Radio. Aquí estamos, mi Chabelita, a la orden, mi hermosa, la que manda, mi Chabelita. Eso es todo. Aquí acompáñenme hasta que amanezca.
0: Mire, hijo de tú. Yo te estimo, güey.
3: ¡Hora, hora!
0: Mire, hijo de tú. Yo te estimo, güey.
3: ¡Ay, Dios mío! ¡Ay, Dios mío! Esto se está descontrolando.
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3: chao, chao! ¡Chao, chao! Ahí el saludito para el piporro que dice que pa' qué quiere las croquetas y la mendiga.
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3: Ya se puso a dieta. Saluditos, aquí andamos en sintonía. Ahí una de los...

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0: Y dice por acá Anita Parra, pues saluditos a todos.

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Dice, aquí nos amanecemos, mi chave, ¿o qué? Nos amanecemos, mi charrias. Véngase, tráigase.

0: Por acá dice el Charrias. A ver, prima, a ver si es cierto, pon una de agua azul. Ay, Dios mío. Ahorita le voy a poner una de agua azul. Espéreme, espéreme.
1: Yo también, ¿para qué quiero? Ay, no. Ay, ahí me está pegando la Vicky. Espérate, Vicky. Espérate, Vicky, espérate, espérate, espérate. Vaya. Yo también. Aquí tengo las whiskas. A la gata que me rasguñó. Y un saludo para mí.
0: ¡Miau!
1: Chabelita. Y un saludo para el Albertico.
0: Saludos para la gata que lo rasguñó. ¡Miau! Saluditos al pinche Frankie mojoso, digo Nejo. Mejor le vamos a decir el pinche Frankie dormilón que nos dejó abandonados, Dios mío. Y nomás por eso voy a chillar. Me dijeron por una rola de los Cadetes de Linares. Y cuando yo escuché...

0: La mera verdad, si yo tuviera oportunidad, me voy el fin de semana para Texas. ¿Cuándo me invitan? ¿Cuándo me pagan el pasaje para llegar a su casa?
1: ¿Qué se le antoja probar?
0: Nomás dijiste a dormir sin calzones y el piojito luego, luego se fue a la cama. ¡Goloso!
1: ¿O quiere un jalón de crack?
0: ¡Ay, Dios mío! A ver, mi charrias, y dígame cómo nos vamos a ir en su programación, porque esta

0: Ya me chingó la rodilla la chingada. Se cancela lo de ser futbolista. Ya me chingué la rodilla la chingada. Voy a dedicar a echar bote mejor. Al cabo es el pinche codo, no creo que se lesione.
1: Ese audio no es del Piojo Vallejo.

Hilda Juárez. ¿Alguna canción, Hilda Juárez? Dice, póngame una para arrullar, para dormir. Ahí le encargo una de Conjunto Río Grande. Se llama Lamento de un Preso.

calzoncitos. Ah, no, anda sin calzón. Se llama Borracho de Tristeza. Y échenle agua al Piojo Valleza. Con Anita Parra no, prima, con Anita Parra no. Saluditos ahí para la familia Valleza Parra. Y si mejor, póngale por ahí la Martina. Ese viejo nejo de Cuquín parece disco rayado. Sí, porque siempre le hace ría ta ta ta ta ta ta ta ta ta. Es más, sí le voy a poner la Martina, pero no se la voy a poner con...

quiera que se duerme desnuda. Póngame una canción bonita de Víctor Banda, por favor, dice Hilda Juárez. Claro que sí, mi chula. Ahorita te la pongo.

0: Ya, esa rola ya no. De por sí, ya están desnudos. Y con esa rola, ay no, qué horror.
1: ¿Saben qué, muchachos? Muchachos, ¿saben qué? Ahorita venía recordando una canción que yo pienso que a nuestra gente le va a gustar. Es una canción bien bonita. Pero no me recuerdo dónde. ¿Te acuerdas conmigo de cuando nos echamos a tocar? La canción aquella que va como...
2: ¡Oh, la Martina!
1: ¡Esa, la Martina! ¿Nos la echamos para recordarla? ¡Dale, dale, dale!

saluditos para el Piojo Ballesa. Ahora sí ya valió Maye. Cuando termines, vas a llamarle al Zuru o a la grúa, no chingues. Mira, trae guardo billete, no pasa nada. Como quieran, si viene el Zuru, le tengo que pagar

0: Saludos a ese Charrias, acá de parte del Cuquín. Espérate, Cuquín, espérate, Cuquín.
1: Barbera, barbera, barbera, barbera.
2: El otro era un chiquillo.
0: Esas sí son canciones y no cochadas, como dijo Azteca Radio.

0: Hijo Jesús, el cuquino se acaba de mandar un audio. Tengo miedo de que diga ratatatatata, ratatatatata.
1: ¿Quién sabe quién me la mandó? Pero me llegó aquí a Azteca Radio. Azteca Radio no creo que me la haya mandado. Uta, uta. Y riatatatatata. ¿Y qué tiene? ¿Y qué tiene? Y riatatatata. Y arriba la pinche Tapona Ranch. Y arriba la pinche Bondojo también. I don't give a fuck, you know what I'm saying?
0: O sea, yo la entendí cuando dijo arriba la tapona y arriba el abondojo, lo demás no le entendí.
1: Un día que ando feliz y sin bañar, hoy sí, mañana también se va a poner bien perrón el ambiente. Pues, ay, disculpen al patrocinador y todo, mañana los espero en punto de las 7 de la tarde, espero la licha teporocha de este madrugue porque yo la quiero 15 minutos antes y el cuate dijo que son media hora antes. What the fuck is that? ¿A qué
0: Puta.
1: hombre?
0: Oilo, oilo, oilo.
2: Hola, amiga. Radio Azteca Radio. Saludos desde Columbus, Ohio. Si se puede, ¿ver? Si se puede, por favor, una canción de Inquietos del Norte. Agradecido con mucho, mucho más arriba. Digo, se puede. Y otra canción, Inquieto del Norte, el motocicleta. Digo, si se puede. Y muchas gracias, amiga de DJ Azteca Radio. Bueno, soy nuevo a esta estación de radio. Apenas acabo de escuchar. Y creo que esta estación de radio está bien. Bien bonita esta estación de radio. Quiero decir palabras, pero para esta radio está bien, bien. Chida, chida, chida, chida. Está bien esta radio. Very, very bien. Está bien chida esta radio. Ahorita voy a compartir a todos mis contactos. Me amarran como puerco. Me amarran como puerco. Me amarran como puerco.
0: Ay, ay, ay, no, pues qué bueno, bienvenido, bienvenido. Qué bueno que le está gustando esta estación de radio desde las 7 de la mañana hasta que el cuerpo aguante y aquí lo esperamos en sintonía. Y dice por acá nuestro siguiente patrocinador, dice, prima, dales barra libre, pero en ese estilo y que pide el Piojo y su esposa. Dice por acá el Charrias, dice que quiere un estilo más o menos... Dice, dice nuestro patrocinador que de un estilo así bien perrón como Juan Acuña, Exterminador, los originales de San Juan, Agua Azul. No, hombre, qué bárbaro. Dice que más o menos como de ese estilo. Ok, pues
2: Me
0: bueno.
2: amarran como puerco. Me amarran como puerco. Me
0: El
2: amarran
0: papá, a
2: como
0: mí me gusta mucho México.
3: puerco. Sí, mijo. ¿Qué no ve que usted es 100% mexicano como yo?
0: ¡Eso!
3: ¡Eso!

Ese temazo que nos solicita por acá el Piojo Valleza se llama Me quebraron la hielera. Ay, ay, ay, ¿por qué andas haciendo eso, Anita? Bueno, está bien. Ay, échale, Piporro, con saluditos para el patrocinador. Por acá también los saluditos, acá de parte del Cuquín de la Tapona. Dice Charrias que yo tengo barra libre.

Claro que sí, Cuquín, ahorita te lo sonamos, pero acá también para Saúl Hernández, que dice, prima, ¿eres tú? Yo quiero montar. Osito Dormilón, a cargo de Agua Azul, saluditos al patrocinador ahí con su permiso. Claro que sí, Saúl, acá con permiso de nuestro patrocinador. Dice que sí se las ponga, ¿verdad que sí, mi charrias? Oigan, por ahí nos vamos con ese temazo que es de nuestro patrocinador. Este corridazo es de él, para él y sola.

0: mi charrias. Ay, ay, ay, échemela al cuaco y no al suru. Por ahí, para nuestro nuevo seguidor, mi charrias, le voy a poner esta rola. Ay, con su permiso, haga de cuenta que esa rola es para mí.
1: Agradecido con el...

0: muchachos, se llama
1: Una troca salió de Durango.
0: ¿De dónde?
1: A las 2 o 3 de la mañana.
0: ¿De dónde salió la troca? ¿Pusieron atención? ¿Y pa' dónde iba? ¿Y qué llevaba de cargamento? ¿Y a qué hora salió?

0: Ándele, por ahí seguimos avanzando con más de los saluditos. Dice por acá el Octavio, prima, lo que pasa que no trabajé hoy, prima, otra vez está mareado el Zuru. O sea, está madreado el Zuru. ¡Qué bárbaro! Pues ya ponle gasolina, ponle agua, échale aceite, inflale las llantas.
1: Hola, amiga, hasta acá radio. Le quiero dar muchas, muchas gracias al patrocinador por darme, muchas gracias al patrocinador por ponerte ahora. Muchas gracias. Y más usted, Azteca Radio, por poner esa canción. Muchas gracias. Muchas gracias a usted, Azteca Radio y al patrocinador. Muchas gracias, amigo patrocinador. Muchas gracias. Porque ni ustedes. Muchas gracias. Y también aquí a la radio, Azteca Radio, y más a los que patrocinan las horas.

A través de la que manda Azteca Radio hoy no más. Por ahí seguimos avanzando con más de la buena música, de las buenas rolas que nos están solicitando. Por ahí esto que suena bien y bonito es El Empericado a cargo de Juana.

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más. Por ahí seguimos avanzando con más de los saluditos. A ver qué nos dice por acá nuestro patrocinador. Dice, si está lloviendo, quédate otra hora, prima, mientras que se pase el agua. Y te pones puras de los huracanes, si es que te quedas, ¿eh? A ver qué dice la raza, vamos a ver si la raza no se ha dormido, si tenemos por acá gente, nos quedamos, y si no, nos vamos. Dice, una pata no, un topper lleno. Dice, no chingues, una ni la mitad. Una ni pa' la muela, ¿verdad que sí, piojito? A ver, por acá, con permiso de nuestro patrocinador, vamos a poner esta rola, se llama Osito Dormilón. A ver si no está muy romántica.

sido nuestro patrocinador con ese temazo que nos estaba solicitando, Los Huracanes del Norte, La Sotana Negra. Pero ahí seguimos avanzando, le mandamos los saluditos para quien está bien conectado aquí a través de la que manda. Por ahí los saluditos, nos vamos con esto que suena bien y bonito y esta es a cargo de Los Huracanes.

Charrias. Ay, ay, ay. Esas sí son canciones y no caricaturas. Y dice por acá mi Charria, dice muchísimas gracias, prima Charria.

nos andamos despidiendo. Por ahí nos vamos con ese temazo. Se llama Vivo en el 6. Ay, ay, ay. Y arriba los borrachos. Y saquen las chelas porque ya se me acabaron. Ay, ay, ay. Me despido oficialmente de Azteca Radio. ¡Ay!

0: Arriba de tazo d'oro, o sea, los borrachos igual que yo. Hola amiga, Radio Azteca Radio. Saludos amiga Azteca Radio. Vamos a tragar cagada, o sea, chéves. O sea, chéves, o sea. Vamos a pisar, amiga, hasta acá radio. O sea, la radio está acá radio. Y saludos para todos, a todos general que están escuchando la mera Azteca Radio. Y arriba la Azteca Radio que ya compartí con todos mis amigos Azteca Radio. Ya compartí para todos mis amigos que yo conozco. Allá mandé la aplicación Azteca Radio. Arriba los tazos de oro. O sea, los borrachos igual que yo.
1: Arriba los tazos dorados y los borrachos igual que él. Claro que sí, muchísimas gracias por estarme acompañando. Gracias por regar el virus. Aquí lo esperamos el día de mañana, por ahí en el horario de la prima Chávez, de la prima Carelli. Por ahí los espero, 11 de la mañana, primeramente Dios, con un programa totalmente libre. Por acá me dice la raza, quédate otra hora, pero ya no cuero, muchachos. Acuérdense que vengo en motocicleta.
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1: No puedo. No puedo quedarme. Una hora más. 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Porque tengo que pasar ahí por la Bondojo. Y dicen que a las 12 de la noche violan ahí por la Bondojo. Así que no puedo quedarme. No puedo.
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2: Ay, papá, de esas no, porque me meo.
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1: 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Careli, Careli, date y dales barra libre para que pidan lo que quieran, Careli. 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

Por acá dice Anita Parra, ay Cocha, con razón vas a salir corriendo, ¿verdad que sí? Te vas a ir por la Bondojo. Pues es que la mera verdad, no hay por dónde irme, Anita Parra, solamente por la Bondojo.

0: Quédate una hora más. Quédate una hora más. Pero no. Yo pensé que sí. Me sale la llorona.
1: Ay, ay, ay.
0: Bueno, ¿qué? Cuire, cuire, cuire, cuire. Yo pensé que era llorona. Y hay llorona que sale en la calle. Entonces, sí. Mejor encérrate en la cabina de la radio Azteca Radio. Pues sale la llorona. Pero si hay otra gente, mejor sigue tu camino.
1: Valiendo chorizo. Me acabas de espantar, compadre.

0: No me espanten, por favor. Oigan, yo saliendo a las 12 con 17 minutitos con el último mensajito, miren.
1: Quédate una hora más. Quédate una hora más. Pero no. Yo pensé que sí. Me sale la llorona. Pero no, que... Cuire. Yo pensé que era llorona. Y a llorona que sale en la calle. Entonces sí. Mejor enciérrate en la cabina de la radio Azteca Radio. Pues sale la llorona. Pero si a otra gente, mejor sigue tu camino.
0: Ay, Dios mío, ay, Dios mío. A ver, vamos a ver qué nos dicen por acá. Vámonos con otro mensajito. A ver, José Francisco de Jesús, ¿qué nos dice por acá? Bueno.
2: Ándale, Kareli, quédate. Y diles que yo te llevo por la banda. Te llevo, te sobrellevo. Y te vuelvo a llevar este paso por la banda, ojo, Kareli. Es lo mejor. Ándale, di que sí. Solo una hora más, Kareli. Quédate, por favor. Quédate, Kareli. Kareli, solamente una hora más. Quédate. Quédate y dales barra libre para que pidan lo que quieran, Kareli. Kareli. Kareli.
3: Ay, muchacho, ya llevas muchos días tomando. Ya párale. Vamos, te voy a llevar a tu casa.

0: Ahora sí, hemos llegado al final de esta bonita programación. Fue un gustazo haberles acompañado en esta bonita tarde.
1: ¿Qué me está pasando?
2: Esto ha sido

0: muchas gracias, Radio, muchas gracias, y a todos los patrocinadores, muchas gracias, Azteca Radio, muchas
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0: gracias,
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0: muchas gracias a todos los patrocinadores,
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0: Azteca Radio, muchas gracias, aguas de cabina y orona.
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0: Música norteña, allá la música norteñota, 100% Sanxi acordeón, mi hermano.
1: Allá los temas desde el rancho, hermanito. Rancho Los Chufarres, y con esta nos vamos, hermanito. Nos vamos hasta Chihuahua, Chihuahua, la escuela de la vida, dice.

0: Hasta que caíste, Paredes. Ya te traíamos en la lista.
1: Sí, comandante. Pero no ha de ser por mucho tiempo. ¡Ya lo verá!
2: ¡Súbete! ¡Llévenselo!
3: Jefe, agarraron a Paredes. En un retén.

0: Se le presentamos esa canción, esa melodía, tema para ustedes de nuestras grabaciones. Igualmente se llamó el tema Me Da Vergüenza. Vamos a continuar con esta música, con la música, la presencia en esta noche de Grupo Legítimo.
1: Somos los de antes, señores, sus amigos los Ramones de Nuevo León.

muchas gracias a todos los amigos, a toda la gente que nos está regalando por acá, de este lado. Sus aplausos, muchísimas gracias. Vamos a continuar, amigos nuestros, vamos a continuar con más de nuestra música. Vamos a seguir presentándole más temas para ustedes, esperando y lo esté disfrutando en esta noche. Vamos a

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0: Generaciones 2, 3, 4, 5. Razo, muy buenos días. Y andamos comenzando labores a través de la que manda, a través de Azteca Radio. Sí, señor, mi hermanito. Una vez más, deseándole a usted un excelente ombliguito de semana. Ya a las 7 de la mañana, señora, ya cruzamos las 7 de la mañana desde el mero corazón de la zona media. Desde Río Verde, San Luis Potosí, señor. Hoy no más allá.
1: Buen día.
0: Bueno, señores, ya regresamos y regresamos. Regresamos patrocinados. Muchas gracias a mi canalito José Turrubiarte. Sí, a mi compa Miguel Turrubiarte, la raza de Santa Isabel. Mi gente allá en Houston, Texas. Sí, muy buenos días, muchachos. Buenos días, mi compa Miguel. Chale chingazo, dice mi Edgar. Este programa quiero dedicárselo a mi bonita Marisela Martínez, oigan. Pues ya tenemos indicaciones, señores. Gracias a mi gente que nos anda acompañando esta mañana. Gracias a la raza que se reporta. Gracias a la raza que anda activo desde las 5 en la mañana. Pero nosotros prendemos la cabina a las 7, hombre. Hagan caso. Ahora sí, muchachos, muchas gracias por darle play a la bocina perrona, darle play a la frecuencia en la que manda, darle play a Azteca Radio. Gracias por traernos ahí en su bocina perrona, muchachos. Gracias por llevarnos a su trabajo. Gracias por traernos ahí haciendo los quehaceres de la casa, hombre, haciendo los deberes del hogar. Muy buenos días, los saludos, amigo y servidor Edgar Domínguez. Desde la que manda, viejo. Pues, ¿qué creen? Ya tenemos uno de los temas que son especialmente para mi compa Miguel Turrubiartes, diciendo puro Turrubiartes, chambrones.
2: Soy puro Turrubiartes, cabrones.
0: Saludos para mi gente que está aquí, caballeros, la raza que nos acompaña acá desde la zona media, la raza que está presente desde la Unión Americana. Bienvenidos, sean. Ya los acompañamos a las 9 de la mañana. A las 8 cambiamos de patrocinador. Llega la música, gracias a la amiga Mari Ramos. Bienvenidos, muchachos. Esto es Azteca Radio, de la raza y para la raza, sí señor. Vamos a aventar buen ambiente, buena música a través de Azteca. Bienvenidos.

0: lo conocemos. Y muchas gracias a mi compa Miguel Troyantes, patrocinador.
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0: De esas que duelen, carnal, de esas que aterrizan en el corazón y en seco. En pleno blito de semana, los saludamos, muchachos. Saludos para mi compa Las Rosas, que dice buenos días, mi amigazo Edgar. Buenos días, carnalito, excelente mañana, qué bueno que ya nos acompañe. Saludos para mi compa Garza Álvarez, que dice, ahora cocho. Ahora sí te van a dar bono de puntualidad, carnal, llegaste temprano. Saludos al patrón de parte de mi compa Garza Álvarez. Saludos para Adocahuasca, Adocahuamas, o como sea que ustedes lo conozcan, muchachos. Para mi gente de Ciudad Fernández, también muy buenos días, caballeros. Allá para mi compa Octavio Ruiz. Buenos días, Domínguez. Aquí andamos ya conectaditos desde temprano con Azteca Radio. Andamos al millón, échale chingazo. Saludos para la terminación de 0068. También la raza que nos acompaña ya desde la Unión Americana. Muchachos, buenos días, excelente mañana. Saludos para mi compa Cayetano Gallardo. También la raza allá de Fresno, California. Los hermanos Amaya. Para la raza de Calabacías, Tamaulipas, señores, bienvenidos.

Santa Isabel, para la de Santa Rita que también anda presente esta mañana, muchachos. Ahí va la familia de la Torre, para mi compa Dani, para mi compa José, para el buen amigo Chuy. Claro, soy de la ciudad espacial, bien.

0: Miguel Torobiartes, patrocinador esta mañana, caballeros. Gracias por estarnos acompañando. ¿Qué dice el patrocinador Domínguez? Ahí, por favor, pónganse, péguenle. Los besos no se piden, carnal. Los besos se roban. Y otra que no. Que no importa, se llama tu madre, carnal. Los Dinámicos Junior. Padre, pues, carnal, y te le damos play. ¿Cómo llegar? Que no, muchas gracias por andar en ese día, perrone. A través de la que manda patrocinando al Domínguez, mi compa Miguel Torobiartes. Que dice bien, Yar, dele play a la música que pida la raza. Excelente mañana. Dele, mi compa Miguel Torobiartes. Un programa dedicado para su bonita Maricela Martínez allá. Y pues bueno, señores, muchas gracias por estar presente reportándose esta mañana. Saludos para mi compa José Reyes. Bien, buenos días, muchachos. Suben a la bocina, perrona, aquí andamos atrás de la bocina. Se le viejo, chambeando, laborando. Qué bueno, Dios me los bendiga siempre, muchachos. Saludos para la amiga Sandra Hernández. Se ven mi gente del Puente del Carmen. Buenos días, Edgar. Excelente miércoles. A ver, muchachos, ¿quién más anda ahí presente? Porque yo no estoy observando quién trae la frecuencia de la que manda. Solamente los que se van reportando, los que se van comunicando, los que andan diciendo, Domínguez, aquí ando presente, acompañándote a través de este carradio, madrigando o madrugando con ustedes. Gracias por darle play a la buena música de la que manda este carradio, sí señor.
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0: Abrazo a tu rubiarte de Santa Isabel, échale chingazo, muchachos. ¡Qué bonito, papá, qué bonito! Hasta parece que traemos DJ en cabina, señores.

0: hermosa, cántela bien bonito, señor. Porque dicen que el que la pide la baila, y si no la baila, mínimo la canta, carnal. Echale chingazos. Otro de los saludos que nos llegan a cabina esta mañana, que dice mi compa Pedrito Díaz, tenemos audio.
1: Buenos días Domínguez, feliz y bendecido ombliguito de semana para todos y toditas, bendiciones por puños de almillón. Por ahí si se puede y entra con permiso del compita Miguel Turrubiates, fórmate prisionero de tus brazos. Así nomás, prisionero de tus brazos, con la autoridad de la siete, la autoridad de México. Si se puede y entra.
0: Ahora ya tenemos el filazo de prisionero de tus brazos ahí con la autoridad de México. Ahorita le damos play.

Dice mi Edgar, ha quedado presente desde las 6 de la mañana con 15 minutos. Desde Milo, San Luis, Río Colorado, Sonora. Buenos días, chavalones. Saludos para la raza que anda ahí escuchando este encarrado. Excelente miércoles para todos y cada uno de ellos. Y pues bueno, Edgar, hoy la pregunta es: ¿ya te echaste el mañanero, carnal? No, hombre, viejo. Venía con sueño, venía quitando

ponemos, le damos play. Pero bueno, a ustedes yo sé que les gustan varias canciones. ¿Qué les parece algo de La Fe Norteña? No sé, algo de

Domingo Corrales, Domínguez Corrales, ahí con Conjunto Primavera. Y búscame el compadre César Galván. ¿Dónde anda la raza que sigue dormida, muchachos? Ya despiértese ya.

Será el patrocinador, señores. Una canción que nos pide ahí de los Dinámicos Juniors. No importa, tu madre se llama, carnal. Ok. Solo para mí, ¿cómo hacen sus uñas? ¿A poco sí, muy huevudo, Domínguez? Buenos días, carnal, bienvenido. ¿Cómo que chalupa y buenas? Primero diga buenos días, viejo. Saludos a la vida especial, se viene esa mañana para mi compa Cuquín de la Tapona. Buenos días al mojoso de la Tapona.

Esa bonita mañana. Ahora se que nos traigan su bocina perrona. ¿Qué hiciste, Coquín? ¿Qué hiciste, carnal? Solo para terminación 7168. Muy buenos días. Buenos días, Domínguez. ¿Cómo lo trata la vida esta mañana? Fíjese que yo ando bien Felipe y con tenis, carnal, porque gracias a los patrocinadores tenemos mucho trabajo este mes de junio. Gracias a mi gente que se da la oportunidad de trabajar un segmento especial con Edgar Domínguez. Hoy tocó el turno de mi canalito Miguel Turriartes. 8 de la mañana llega la música. Gracias a la amiga Mari Ramos.

0: saludos al patrocinador y ahí, por favor, ponme si se puede. Y si nos dan permiso, la de los años de mi espalda con los viejones de Linares. Y saludos y bendiciones. Y chale gana desde González, Texas.
1: Que le chingados al canal y a la raza de González, Texas. Bienvenidos, caballeros. Qué bueno que anden presente.

¿Cómo lo trata la vida usted? Excelente mañana. Bueno, momento de reportarse, señores. Momento de decir, Edgar, yo también ando presente. Yo también ando bien activo. Excelente ombliguito de semana. Y a las 7 de la mañana con 25 minutos, hora México.

y la maquinaria norteña esta mañana. Saludos también a mi compa José Luis Flores, la raza ya de la 20 de noviembre a la Reforma. Dice, buenos días, Edgar, saludos y bendiciones. Saludos para mi nejita, carnal, échale chingazos, bonita mañana. Saludos para la amiga Elda Juárez, allá desde La Boquilla, saludándonos, que dice Edgar, buenos días. Buenos días y bienvenida, ya le estaba poniendo falta, Ahí va la amiga Vanessa, allá en Houston, Texas, dice, buenos días, Edgar. Dile a Mari Ramos que la verdad, hoy sí hubo mañanero. ¿Será que tengo barrita libre con Miguel Torriarte? Sí, pregúntele. Y póngasela de Contéstale de las Energy Boys, la energía norteña. Ok, esa de Contéstala ya la dijo, ahorita le damos play, como de que no. Buenos días, muchachos. ¿Qué dice Martín Zúñiga? Buenos días, Edgar. Ahí suena, suénate, porfa. Quiero que seas tú con la fe norteña. Saludos allá a su patrocinador, el compa Miguel Torriarte, de parte de los hermanos Zúñiga.

0: somos de los lobbies especiales. Hay gente que nos acompaña esta mañana, caballeros. Sé que tenemos todos los temas en la música que anda pidiendo la raza. Una que se llama Prisionero de Amor. Saludos para mi compa Pedrito Díaz. Muchas gracias por adaptarse a la programación, caballeros. Saludos para mi compa Miguel Turrubiartes, allá en Atlanta, allá en Houston, Texas. La raza Turrubiartes se viene, que radica en Atlanta, Georgia. Saludos para mi compa Beto Turrubiartes, para José Turrubiartes, de arriba Santa Isabel, sí señor. Es verdad, Tomás Hernández también esta mañana, que dice good morning. Excelente mañana, el señor del tractor. Saludos en cabina, carnalito. Muy buenos días.
1: Y como quiera, ahí viene a Miguel Turrubiartes, que el martes, el 9 de junio, lo espero en un megamaratón. Ahí para que pida canciones.
0: Ahí está la invitación para toda la raza que está en sintonía, y especialmente para mi compa Miguel Turrubiartes. Próximo 9 de junio, mi compa Pedrito Díaz se apodera de la cabina. Se apodera de la que manda en un megamaratón a través de Azteca Radio, sí señor. Oiga, levánteme la manita a las chicas que andan escuchando Azteca Radio, señores.

Pregúntele de una vez. Dice mi compa Coquín de la Tapona. Dígale que nos vaya diciendo, por favor. Y ahí de favor, enfílese María la Borrada con Polo Díaz. Saludos para mi compa César Galván. Saludos, Edgar. Échate un saludo bien especial ahí para la raza conectada. Para el compadre Santiago y el patrocinador Miguel Turrovia

dice la buena música que anda pidiendo la raza, señores. Ya tenemos otro de los saludos. Saludos para mi compa Lalo Rocha. Buenos días, Domínguez. Hay un saludo para Jaime Vázquez, para Juan Vázquez, para Lalo Rocha. Y te encargo un guapanguito, por favor. El último rodeo, dice.

su patrocinador, carnal. Échenle chingazos. Muy buenos días. Saludos a la amiga Mira Treviño, la raza de San José de la Flowers, radicando allá en la Unión Americana. Good morning, tarde. Para ti, para la familia Seca Radio, qué bonito. Qué bonito programa y qué bonito día. Excelente mañana, amiga Mira. Que tengan excelente día todos los que escuchan Azteca Radio de parte de la amiga Mina Treviño. Ese ambiente se llama Domínguez Corrales. Saludos para mi compa Santiago Albán. Ahí está complacido, viejo. Tiene chingazos.

Tenemos este mañana para ustedes, señores. Saludos para mi compa Miguel Toro de Artes con ese temazo. El amor de mi vida de los Energy Boys sonando a través de la quemanda pura seca radio, sí, señor. Buenos días, mi compa Octavio Ruiz. Como Domínguez no hay dos, viejo, échale chingazos. Saludos para mi amigo Felia Benavides. Buenos días, aquí andamos escuchándote. Ahora nos tocó lavar Edgar. Y en lavadero, sí, señor. Aquí es donde se ve lo bueno, mi Edgar. Aquí es donde se suda bonito. Saludos para mi amigo Felia Benavides. Para las chicas, yo les dije hace rato. Dios me bendiga siempre a mi gente que se reporta y por supuesto la raza que escucha este radio todos los días, ya sea en su trabajo, en su negocio, en su hogar, haciendo los quehaceres. Échale, amigo Felia Benavides. Nomás no le vaya a tomar un trago al cloro con esos temas, ¿eh? Aguas, aguas.

Esa es la buena música. Hazlo para mi compa Miguel Turrubiartes con ese tema. Pero bueno, estamos entrando a la recta final con el buen amigo Miguel Turrubiartes. Muchas gracias a mi gente que nos anda acompañando esta bonita mañana, caballeros. Tenemos otro de los temas que nos pide el patrocinador. Se llama Las Tres Mujeres a cargo de los Cadetes de Linares. No se pierdan el siguiente programa porque cambiamos de patrocinador. Llega la música gracias a la amiga Mari Ramos.

0: ¿Cómo que Liz, carnal? ¿Cómo que Liz? Buenos días, Edgar. Estás jalando, ¿eh? Estás jalando, viejo.
1: Santos Valdés se llamaba a las tres por separado.
0: Un saludo bien especial para la terminación 0457. Buenos días, Domínguez. Ahí solo para Jaime Vázquez, para José Vázquez, para Ángel Vázquez, para Lalo Rocha de parte del Morenito Vázquez. Ahí en filante la canción de Fuegos Artificiales con los pescadores de Río Concho. Un saludo para la prima Chávez, para Pedrito Díaz de parte de Morenito Vázquez también esta mañana.

0: María, mi amor, con los Pumas del Norte. De parte de mi compa Alfredo Roque, se los saludos este mañana acá. Tenemos otro de los temas, señores. Se llama Los Años en Mi Espalda. Algo de los viejones de Linares que andan pidiendo la raza. Caballeros, están complacidos. Tarde, pero sin sueño. Saludos para mi compa José Reyes, para mi compa, mi clarito Jaime Álvarez, se viene para Pedrito Díaz, para Arturo Reyes, saludos, saludos bien especiales, oiga.
1: Buenos días, Edgar, y saludos al patrocinador, y ahí, por favor, ponme, si se puede, y si nos dan permiso, la de Los Años de Mi Espalda con Los Viejones de Linares, y saludos y bendiciones, y chale gana, desde González, Texas.
0: Ahí se lo hace González, Texas, complacido, señores, oiga, dile chingazos. A minutos de cambiar de patrocinador, a minutos de cambiar de música, de repertorio musical. Gracias a la amiga

a la buena música, señores. Se llama Gorrión Errante. Con eso, para complacer al patrocinador, a mi compa Miguel Torriantes. Llegamos a las 7 de la mañana con 54 minutos, hora México, a través de Azteca Radio, sí, señor. ¿Qué más tenemos ahí? De aquí la intro, la bocina perrona. Saludos para Miguel Torriantes. Ahí se viene también María María, carnal. Para Víctor Gaspar, para los hermanos Amaya, para los hermanos Zúñiga. Saludos, saludos, señor.

Así nomás para que vayan y digan como dijo Pedrito Díaz, señores. Un saludo bien especial para la noche que te iré, que le hice la bocina, perdóname Edgar. Aviéntese algo de

0: acompañarte. Muchas gracias, carnalito. Arriba Santa Isabel y arriba Houston, Texas. Arriba la familia Turrubiarte, mi hermanito. Oiga, saludos para mi gente que anda bien presente esta mañana.
1: ¡Ay, puro Turrubiarte, cabrones!
0: El invito para que sigan en sintonía con la buena música de la que manda de Azteca Radio. Una programación que llega para la raza, la audiencia de la que manda, gracias a las chicas trabajadoras del mero Houston, Texas. Ahorita le digo de qué se trata, señores. Muchas gracias por seguir en sintonía. Ya los acompaño hasta las 9 de la mañana, hora México, a través de Azteca Radio. ¡Véngase!

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2: El ambiente, señores, seguimos con toda la buena música esta mañana, simplemente en semana. Muchas gracias a las chicas trabajadoras, gracias a las patrocinadoras, gracias a María, gracias a Claudia, a Lupita y a Romelia, las chicas patrocinadoras, las chicas trabajadoras de la que manda por Azteca Radio. Sí, señor. Ayer y Pomero, señores, muchas gracias por estar presentes esta mañana, muchas gracias por estar reportándose, gracias por seguir en sintonía.

Octavio Ruiz y mi compa Miguel Turbiarte. Esos son los hombres, oiga. Hasta luego para mi compa Rick Amaya. Buenos días, Edgar. Será muy temprano para chingarme un 20, ¿o qué? ¿Tú qué dices? ¿Qué opinas, carnal? ¿Qué opinas? Ya lo estuvieras estornudando, carnal.

para el Frankie. Y sin faltar, mis chicas, mis amigas trabajadoras. Ahí para Vanessa, para Lupita, para Romelia, las chicas patrocinadoras, oigan.

Son Texas, una de las patrocinadoras, dice mi Edgar, y póngase, ayúdame con los dos de Tamaulipas. Solo para mi compa Santiago Albán, también aquí seguimos presente mi Edgar. Solo para toda la vieja.

Saludos para la amiga Mina Treviño, que dice saludos en Yara otra vez. Sí. Saludos para la patrocinadora Mari Ramos y todas las chicas trabajadoras. Que tengan un excelente día. Ahí se puede, ni parientes somos con Jocelyn Niño. Gracias, Mari. Gracias a ese programa que tenemos esta mañana por ustedes de parte de las chicas trabajadoras.

De Tamaulipas se llama Ayúdame, se llama Ayúdame. Ayúdame a qué, Vanessa. Ya me dijeron que esta mañana carga puro sueño, corazón anda pidiendo ayuda, chingao. Ahí la puso en la cruz la amiga María. La puso en la cruz. Saludos para la terminación 00668. Hola, buenos días, Edgar. Saludos desde Guayaro, Tijuana. ¿Dónde andan las muchachas trabajadoras? Ahí va la Lupita Reséndiz también esta mañana. Reséndiz o Rodríguez, ¿eh? Haga caso, por favor. Hola, amiga Hilda García. Muy buenos días. Bienvenida.

Ahí estamos de la música, caballeros. Qué bueno que anda presente la raza esta mañana, también activos allá. Excelente ombliguito de semana. Otro de los temas que anda pidiendo la raza. Saludos para amiga Mina Treviño con ese tema. Se llama Ni Parientes Somos. Ay, güey. Una de las caras con Jocelyn Niño. Saludos para mi compa La Rocha, que también gana. Y un saludo para sus patrocinadoras. Trabajadoras y chulas, dice. Saludos para Melissa, para Mari, para Lupita, para Romelia. Dice, ahí para Jaime Vázquez, para Juan Vázquez, para Lalo Rocha, le encargo el señor de los gallos.

Saludos para mi compa Alfredo Rojas, para la raza que está presente esta mañana. Te viene para mí un amigo Martín Zúñiga. Ahorita se viene uno de tus temas, carnal. ¿Sigues queriendo esa de quiero que seas tú? Te la cambiamos.

Ahí son todos los temas. Salvo para mi compa el Cuquín de la Tapona. Se llama Mariela Borrada. Con esa canción especial para mi compa el Cuquín de parte de la patrocinadora Mari Ramos. Salvo para Miño Murillo. Buenos días, Edgar Domínguez. ¿Cómo andas, carnal? Aquí andamos el millón, viejo. Bienvenido. Excelente omblito de semana también para usted. Para mi compa Celso Zúñiga dice: salvo para los patrocinadores, Edgar. Ahí enfílate, ¿hasta cuándo con los norteños de Ojinaga? Ándele, ándele, viejo. Una de las caras, sí, señor. Acá también los saludos bien especiales para mi compa Dani de la Torre. Saludos, Domínguez. Es solo para las patrocinadoras y a toda la raza que anda en sintonía. Si entra, ponte la de Te Llamé Borracho de los Rieleros. Borracho, te llamé.

Más allá del Cerro de Chile, Tío Tianguis, buenos días y bienvenidos. ¿Cómo lo trata la vida esta mañana, ombliguito de semana? Gracias por reportarse. Y a ver, Tío Tianguis, la pregunta para usted. Usted que se levanta temprano, usted que madruga un chingo, carnal. La pregunta del día, usted si se avienta el mañanero antes de...

Oye, Mario, yo encontré una canción de Ana Bárbara, pero se llama Gente Gacha. Espero que sea esa, ¿eh? Complaciendo ya a las chicas trabajadoras esta mañana. Las chicas trabajadoras patrocinando al Domínguez en Azteca Radio, sí, señor. Un saludo para ellas esta ahorita mañana, para la amiga Mari Ramos, para Claudia, para Lupita y Romelia, patrocinadoras.

la voz para que vaya y le digan, caballeros, allá también un saludo especial para mi compa Águila Blanca, para Lilia Morales, para mi compa Adán Sandoval, para Juanito Sosa y su leona.

con 28 minutos, hora México. Buenos días, Domínguez. Saludos ahí a sus patrocinadoras. Para usted en cabina, y ahí se puede, póngase la de Priscila y sus nachas de plata. Esa de Paraíso Terrenal, por favor. ¿A poco sí se llama, carnal?

Señores, saludos para todas esas chicas trabajadoras que escuchan la que manda. Todas esas mujeres que se levantan tempranito a trabajar para poder llevar sustento al hogar. Chicas, échenle chingazo, Dios me las bendiga siempre. Y ojalá, les deseo de todo corazón que el marido no me les haya echado lonche. Nada más para que vean lo que se siente.

si se puede con Ana Bárbara, ahorita la vendamos, como de que no. Saludos para Martín Zúñiga, si anda presente todavía, ¿dónde anda, carijo? Está esperando su respuesta, carnal. Saludos para mi compa Celso Zúñiga con ese temazo de los norteños de Ojinaga. Saludos para mi compa Ricky Amaya, súbele 20 pesos, Edgar, dele gas, dele gas. Ahí para Carmen Guevara, saludos Domínguez, que tenga un excelente día. Muchas gracias, igual de 20 para las chicas que sintonizan, la que manda. Hoy en ese programa especial patrocinado por las chicas trabajadoras allá desde Mero, Houston, Texas. Esta mañana, muchas gracias a la amiga Mari Ramos, a la amiga Vanessa, para Lupita y Romelia.

trabajar. Esas mujeres que se levantan tempranito también a sintonizar la que manda Oro Azteca Radio, sí señor. Ojalá y no hayan llevado lonche. Ojalá y el marido se haya quedado dormido.

0: con Pedrito Díaz. Tenemos audio, ¿qué dice?
1: Domínguez. Hey. Y dile a las chicas trabajadoras que las invito al megamaratón para que pidan canciones. El 9 de junio, desde las 7 de la mañana hasta las 8 de la noche.

0: de San Luis Potosí, señor, de Severo, Florida. Ahí para mi compa el quemador, te viene esta mañana. Allá te viene. Quiero hacer la invitación de parte del patrón para el mega maratón de Pedrito Díaz este próximo 9 de junio.
1: Martes 9 de junio. Espectacular maratón. Presentando

Hoy no tengo ganas de reír, tengo ganas de una cheve, nada más. Mínimo de un Torres de 10. Allá de los rileros del norte, te llame borracho. Un tema que nos pide mi canalito Dani de la Torre. Solo para Divinación 1226. ¿Qué tal, viejo tema? Un solo para Maga y Mito, que están escuchándole, echándole chingazos. En lámpara reciclada y aluminio, Medgar, acá por las Carolinas. Saludos, viejote, y súbele la bocina perrona por Azteca Radio, carnal. Solo para Divinación 00,

0: muchachos, esta mañana, ¿qué dice el gallo? ¿Qué dice mi gente que anda presente? A ver, lo escuchamos.
1: Aguas, aguas. Dile a la raza que no se vaya a equivocar. La prima le depositó 5,000 al compa de San Luis, que porque le iba a hacer un corrido.
0: Con razón, carnal, con razón. Andaba bien contenta, andaba bien Felipe con Dennis. Quería llenar el repertorio de corridos de la prima Isabel Contreras, gallo. Solo para Vanessa y en Houston, Texas, dice Edgar. La neta sí cargo puro sueño.
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0: Pero yo me di cuenta que Mariano trae lonche tampoco.
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0: Pero ella nomás porque no le ha hablado ni a un valiente para que le eche la manita, Vanessa. ¿Y usted qué? ¿Y usted qué?
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0: Saludos para la preciosa Lili Martínez, dice.

hora México, a través de la Quemando, programa especial patrocinado por las chicas trabajadoras allá de Vero, Houston, Texas. Saludos para la amiga Mari, para Vanessa, para Lupita también esta mañana, para la amiga Romelia, las patrocinadoras de la mañana, caballeros. Yo los

Leonardo y a las 6 por los hermanos Martínez, programa versus. Saludos para mi compa Sergio Salcedo, buenos días compa Edgar. Un saludo para ti, para las patrocinadoras y para la raza que anda ahí en sintonía. Algo de los indomables por fuerza de Tumbas en Cruz, carnal. Para las patrocinadoras, se llama Cielo de los Invasores de Nuevo León.

Noche, carnal. Horas caguamas. Ahí para amiga Pina Treviño. Ahí se alcanza Edgar sola con ladrón. Y arriba las chicas trabajadoras. Ánimo, raza. De parte de la amiga Pina Treviño.

Segway Cone. Ahí también para los huevones de Zacatecas. Ahí para Margarito y el Miguel. De nuestro señor. Oiga, solo para mi gente que da vida, que la hito la bocina perrona, caballeros. Un tema que nos viene la patrocinadora Mari Ramos. Se llama Qué Poca, de Ana Bárbara.

no somos huevones, aguas con esos comentarios allá. Ahora Vanessa, si la estoy mirando ahí en una foto que está casi durmiéndose. Como que trabajadores. Se me hace que tienen esto que se llama flojera espiritual. En su mente son bien trabajadores, pero su cuerpo no.

Solo para la gente que está usando los sagrados alimentos, buen provecho. Ahí ve la raza que se está echando unos taquitos roncos allá en el tianguis, ¿eh? Provecho, provecho.

0: compadre.
1: Sí, que no te dieron el mañanero en la mañana, por eso andas así todo pinche corajudo, todo sin echar canciones a toda la raza, cabrón. Y le vas a decir a Lili que te den mañanero en la mañana, cabrón.
0: Viejo, pero si yo ando complaciendo a toda la raza, chingado. Los que no vamos a complacerlos son los que la están pidiendo apenas ahorita, porque ya tenemos ahí varias enfiladas, carnal. Haga caso, por favor, hombre. Solo para las terminaciones 0086, que dice buenos días. Edgar, por favor, antes de que te vayas, ponme algo del Tigrillo Palma. El Aguilillo dice, para todas las chicas trabajadoras. Y saludcita la buena palabra, se queda ahí en sintonía ya. Saludos para mi compa Meño Murillo, domingo.

0: Estoy hablando por ahí, fórmate, me está esperando María con Vicente Fernández. Gracias, saluditos a las patrocinadoras.
1: Eso es lo para las patrocinadoras, para las chicas trabajadoras.

0: en los sartenes.
1: Los pistoleros que le manden los sartenes a la Lene para que te agarras a tener el problema mañana a las 4 de la mañana, cabrón.
0: No creo. Soy conejo. Si usted hace eso, le van a llover a izquierda.

0: la próxima. Hasta la próxima.
1: Bueno, señores, dicen que el que avisa no es traidor. Un gusto poder venir a saludarlos, un gusto poder venir a madrugar con ustedes. Gracias por andar presente esta bonita mañana. Señores, se quedan en excelentes manos. Llega a cabina, llega el micrófono la colega locutora Cintia Rodríguez, la china de Azteca. Y bueno, nos vemos en la próxima, señores. Los invito mañana jueves 6 de la tarde. Regreso patrocinado por mi compa Liel Rodríguez. Saludos para mi compa gordito, los cientos. Llegas tarde, carnal, llegas con sueño. Saludos para Silvio y Salomón, que ya despertaron y destaparon la primera Miedgar. Saludita la buena. Un saludo para la amiga Mari Ramos, una de las patrocinadoras, dice Miedgar. Gracias, qué bonito programa. Gracias a todos y especialmente a mis compañeras. Te luciste con ese programa, Edgar. Muchas gracias, amiga Mari. Qué bueno que les gusta el ambiente, qué bueno que les gusta la música, el show de Edgar Domínguez. Allá para mi compa, Sergio Flores, que dice, tenemos audio.
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1: Estás jalando, viejo, estás jalando, carnalito. Ah, no se fijen, muchachos. No llegan tarde, llegan a tiempo, justo para sintonizar a la colega Cintia Rodríguez. Gracias, un gusto saludarlos. Recuerden, abracen mucho, que el tiempo vuela. Hasta la próxima, muy buenos días, excelente ombliguito de semana. Con permiso.

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1: Saludos a mi cuñadito, Alfredito Rojas, de Rojas Remo.

saludo para la raza de Guanajuato, para Mario Val. Para Mario Barrientos, Mario Corona, y para Jorge Morales, y para Vicente Morales, con la canción Ando Bien Contento de Los Alacranes Musical. Claro que sí, ahí te van.

0: Y un saludote para toda la raza perrona que está por aquí bien conectadota. Un saludote. Nos estamos con esa de Alecranes Musical. Ando bien contento.
1: ¿Qué dice, compa nuevo? ¿Cómo anda?
2: ¿Cómo anda, mi compa Hershey's?
1: Aquí andamos, mire, es fin de semana de cheque. ¿Cómo se siente?
2: No, pues andamos bien contentos, mi compa.
1: ¿Qué le parece si vamos por unas caguamas, pero bien frías?
2: Uf, caldean mega, mi compa.
1: ¿O qué dice usted?
2: No, mi compa, le voy a decir cómo ando ahorita.

0: saludos para mi José Zúñiga, el más enamorado de la web. Buenos días, Chinita. Suénate como tú, no hay dos, con los huracanes del norte.
1: Neto.
0: Claro que sí, ahí te va.

0: Y así nomás quedó esa rolita. Nos estamos yendo con más de la buena música aquí en Azteca Radio. Nos vamos con esa de Héroe de Amor. Pero súbale esa bocina perrona. Saludos para el cisne de Naucalpan.
1: Mi chinita, rico día tenga. Y rico mitad de semana. Y saludito ahí a todos los conectados. Y aquí andamos presentes, ya tomándonos nuestro café, como debe de ser, y escuchando Azteca Radio. Y ya sabes, échate mi ayayay.

0: Y así nomás quedó esa rolita, nos estamos yendo con más de la buena música aquí en Azteca Radio. Un saludote para todos los conectados.
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Y muy buenos días, hermosa señorita Cintia, la chinita, saludos, bendiciones a ti y póngase hombre libre con la adictiva. Y esa no, porque traigo saldo y le marco a bien.

Memos, un edemás con Grupo Legítimo y saludos para usted. Gracias, gracias, mi Prisco Montero. Y un saludote para ti también. Saludos para toda la racita perrona que ya anda levantada en esta mañanita. Que se tomó su delicioso café. Aquí todavía está un...

Y saludos para mi Moisalas Construction. ¿Cuál canción? Saludos, saludos. Yo ando al 100 y pasadito. Como debe de ser un miércoles, ya mitadcita de semana. Ya hasta dan ganas de pistear. Porque ya es mitad de semana.

Y saludotes para toda la racita conectada. Carmen, saludos a Carmen Guevara. Ay, chinita, si me puedes poner la de vagón chicano. Sí, ya te olvidé. Claro. Esa no la he escuchado, creo.

Así nomás quedó esa rolita perrona. Nos estamos yendo con más de la buena música. Nomás súbanle a su bocinilla perrona. Misa de legítimo. Ah, caray, está dos veces. Una disculpota.

así nomás quedó esa rolita perrona. Saludos, saludos para todos los que están por acá bien sintonizadotes. Nos estamos yendo con más de la buena música aquí en Azteca Radio.

0: así nomás se está quedando esa rolita. ¿Qué nos dice por acá el compita Pedrito Díaz?
1: Chinita, buenos días. Buenos días, feliz y bendecido. Ombliguito de semana. Por ahí, por favorcito, si se puede y entra, fórmate. Me encontraron tu retrato. Creo que es con los invasores, no sé cómo. Sí, es con invasores de Nuevo León. Gracias, Chinita. Bendecido día para su linda persona.
0: Y sí, tiene razón, es de los invasores y claro que sí, hay

Así nomás quedó esa rolita perrona. Nos estamos yendo con más de la buena música. Saludos a Marcos González. Hola, Chinita, ¿podrías poner la canción Eres Todo? De preciso. Aquí andamos escuchando.

Y así nomás quedó esa rolita perrona. Nos estamos yendo con más. Esa de Grupo Pegaso.

Y saludos para Milda Juárez, de parte de mí, un saludote. Y un saludo para toda la racita perrona. Saludos para ese Fernando de los Gabineteros de Hueco. Saludos, Chinita, muy buenos días. Aviéntese al carro, la de

0: Y nos vamos con
1: así
0: más de
1: como le
0: la buena
1: cantamos al amor, también le
0: música.
1: cantamos al desamor. Le enviamos este tema en vivo. Se llama Se está muriendo un corazón.

estás jalando, chinita. Esas no. ¿Por qué no? ¿Quién te tiene tan dolido? Y nos estamos yendo con más de esa buena música.

0: Y así nomás quedó. Saludos para todos los que están por acá bien conectados. A ver qué dice Adán.
1: Buenos días, Chinita. Mi gran amiga, la chaparrita de ojos alegres. ¿Cómo le amaneció el día de hoy? ¿Calor, frío, con lluvia? ¿Me puedes hacer una complacencia, por favor? Con los huracanes del norte, la que sea de tu agrado. No me las recuerdo bien ahorita, pero una de ellos, por favor, una perrona. Gracias.
0: Claro, claro.
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0: Te voy a poner esa bien perrona que se llama Amar a mi nivel. Esa es de las que más

0: así nomás quedó. Nos vamos con esa de la arrolladora banda de Limón, esa que le pones a tu amigo en las pedas a ver si ya la olvidó.
1: Porque nos toca

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1: Ok, 2-2, probando micrófonos. Ok, 2-2, probando. Ay. Nada más me acuerdo de la Bondojo, yo digo. Hoy decimos arriba la Bondojo. ¿Y por qué decimos arriba la Bondojo? Decimos arriba la Bondojo porque hoy la mera cuerda, como dice el Cuquín, la mera cuerda del Chocline está de manteles largos. El día de hoy le decimos muchísimas felicidades a papá Juanito, pa Juanito. A ver, por ahí infórmenme los patrocinadores y pa Juanito ya tiene la bocina a todo lo que da. A ver, pa Juanito, ¿ya le pusieron la Azteca Radio? Si no, la mera verdad, yo ni voy a empezar. Si pa Juanito no está escuchando, yo no voy a empezar el programa.

buenísimos días. Mi nombre es Isabel Contreras, la prima Chávez. ¿Y quién anda crudito? Es para mí un gustazo acompañarlos en este super programa que traemos para ustedes. Por acá le damos las gracias al Piojo, Anita Parra, toda la familia Valleza en general, por este programa, especialmente para Pa Juanito, que hoy está de manteles largos. Muchísimas felicidades, que Diosito me lo bendiga con muchos años más. Que se la pase el millonazo, espero que ya le hayan dado su abrazo, su becho, su apapacho. Pero Pa Juanito, ¿qué le vamos a hacer a Pa Juanito el día de hoy? ¿Va a haber pastel? ¿Va a haber enchiladas? Ay, Dios mío, vamos a celebrarlo desde el día de hoy, muchachos. Así que el día de hoy dice, prima, mándale una felicitación a mi Pa Juan de parte de su nieta Cristina, de su esposo Rafael y sus hijos Valente y Rafael. Por acá llegando los saluditos de la familia. Ok, pues bueno, hoy decimos arriba la bondojo. Hoy decimos arriba, arriba, arriba los corazones. Pa Juanito, esta

0: Y es así como estamos celebrando un año más de nuestro cumpleañero, muchachos. El día de hoy estamos celebrando ni más ni menos que... Ay, espérense. Estamos celebrando el día de hoy los 91 años de la mera mata de los Valleza González. Eso es todo. Y pues bueno, como ya es costumbre, nos vamos con ese temazo ahí para pa Juanito, para toda la familia Valleza. Y muchachos, después de la Martina, nos vamos a ir con Barra Libre.
1: Sale pues, compadrito, vamos a continuar con la música. Nos habían solicitado este tema con todo cariño y respeto, de los buenos temas, compadrito. Ahí le va el saludo para el amigazo, para don Juan Valleza, ahí de parte de su hijo Aurelio Valleza, hasta la Bondojo, viejo. Nos arrancamos con el siguiente tema, muchachos.

Ahí le mandamos los saluditos para su nieta Cristina, ahí para su esposo Rafael y sus hijos Valente y Rafael, que están sintonizando por acá este bonito programa. Arriba la Bondojo, señoras y señores. Y más a las 12 de la noche. ¡Ay, ay, ay! Por ahí nos vamos saludando. Por acá le damos los buenos días a Sonia Rocha. Oila, oila, andas cachorra, prima. ¿Quieres ir a la Bondojo? Saluditos, prima Chávez. Muy buenos días. La mera verdad, cuando voy a la Bondojo,

Ya está la pichurrienta, todo lo que da, prima. Ay, muy buenos días, saluditos, primero que nada. Por acá los saluditos que se vienen de parte de Anita Parra. Vamos a dejar que se acabe la canción. Ahí pa' que pa' Juanita.

2596, Aureliano, El Cisne, Sergio Flores de Naucalpan, por acá, de Octavio. Tenemos mensajito del águila.

0: muchachos.
1: Ándele, y arriba la Bondojo, el hijo desobediente, por acá, a cargo de Banda Labrador del Jabalí. Por ahí continuamos con más de la buena música, de los buenos mensajitos que traemos para nuestro festejado. Por acá Anita Parra dice, muy buenos días, prima, saluditos. Primero que nada, le quiero dar gracias a Dios por este hermoso día, por regalarle otro año más a una persona maravillosa, un buen hombre, padre, abuelo, suegro, un buen ser humano con un gran corazón. Gracias Dios y muchas felicidades a Pa Juanito de parte de toda mi familia. Mensajito bonito que se viene de parte de Anita Parra. Eso es todo, mi Anita. Prima, muy buenos días. Aquí Pa Juanito, ya bien puesto yendo. ¡Ay, ay, ay! Eso es todo, Leonor. Mira nomás. ¡Ay, Pa Juanito! Hijo de su, ahora sí me lo van a aturdir, por favor, me lo van a aturdir. Por acá Pa Juanito ya le tienen la bocina, pero si por un lado, así que súbale Pa Juanito. ¿Qué rola quiere escuchar? Y esto que suena se llama La Martina, yo se la quería poner.

viva la Bondojo. Por ahí le mandamos los saluditos para acá, para José Salazar. Saluditos, prima, desde Bryan, Texas. Buenas, buenas. Acá para José Salazar, claro que sí.

Buenos días, amiga. Amiga, con respeto queremos enviarle la felicitación al señor que está cumpliendo años. Esperemos que Dios se lo bendiga grandemente y que lo deje muchos años más. Un saludito a mi amiga Anita Parra y a todas las chicas aztecas. Acá de parte de mi chula.

0: Zacatecas. 2-2-2, aprobación, aprobación. Probando huevito con salsa de molcajete.
1: No, pues aquí andamos al millón, aquí escuchando la radio, pero ahora andamos escuchando en el celular. No traemos la bocina hoy.
0: Ok, claro que sí, por acá le mandamos los saluditos, ni más ni menos. Que Aureliano, que nos anda acompañando, eso es todo, Aureliano. Ahí los saluditos para...

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1: 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Y claro, por acá los saluditos para Pan Juanito, que está de manteles largos. Por acá dice el Piojo Ballesa. Muy buenos días, Chabelita. Muchísimas felicidades a mi papá. Que Diosito nos lo cuide mucho. Y pues este año nos tocó tenerlo acá con nosotros. Dice, ni sé qué chingados decirle, más que muchas gracias por haber sido siempre fuerte ante todo lo bueno y todo lo malo. Gracias a eso, todos sus hijos e hijas somos los que somos, hombres y mujeres de bien. Pues que se vaya preparando porque el sábado y domingo nos vamos a poner una pedota. ¡Ay, ay, ay! Mentira no es, pa' Juanito, mentira no es. Dice que el fin de semana se van a poner una pedota. Ay, ay, ay. Pues bueno, ni modo, ni modo. No la pondremos. Por acá tenemos más de los mensajitos especiales. Acá de parte de la familia. ¿Y qué nos dicen por acá? Muy buenas tardes. Quiero mandar un saludito ahí para el mero jefe de jefes. Ahí para don Juan Ballesa, de parte de la familia Ballesa Álvarez. Dice que le mandamos un abrazo muy fuerte y que lo queremos mucho. Ahí con la canción El Hombre Que Más Te Amó, con Lalo Mora. Ándele por acá los mensajitos especiales de parte de su familia. Por acá ni más ni menos que de parte de Román Ballesa. Ese mensajito que le mandan un abrazo, que lo quieren mucho.

Por acá tenemos mensajitos. Y por acá presente Joana Parra dice: muy buenas, prima. Buenas, buenas. Quiero mandar saluditos y felicitaciones a mi querido Pa Juanito de parte de la flaca Joana Parra. Que este bonito día se lo pase bien, que cumpla muchos años más. Y si me puedes complacer con la canción Sonora y sus ojos, ahí con Miguel y Miguel, ahí dedicado para el jefe. Claro que sí, de parte de Joana Parra, ya la tenemos, ya la tenemos.

0: Arriba la Bondojo.
1: Arriba la Bondojo. Por acá dice Leonor Valleza, prima, saluditos para ti, para todos los que nos escuchan. Hoy especialmente a mi papá, don Juanito, que me siento tan bendecida por tenerlo como padre y como pilar de nuestras familias. Siempre está con nosotros y solo me queda pedirle a Diosito que nos lo cuide para seguir disfrutando de él muchos años más. Saluditos para todos los Valleza de la Bondojo, Ciudad Fernández, ahí para los de Houston. Hoy... dice, hoy ocasión especial para estar todos juntos celebrando la vida del mero mero de los Valleza. Prima, si me puedes poner por favor con el flaco para ti, padre. Muchísimas gracias, prima. Y dice, y también si me puedes poner las nieves de enero, por favor, a petición del cumpleañero. Claro que sí, el cumpleañero lo dice, el cumpleañero lo pide. Así que suenan las nieves de enero. Ay, ay, ay. ¿Será prudente de destaparle una cervecita pa' Juanito? A ver, pa' Juanito, ¿qué le servimos? ¿Qué le damos?

Y como ya lo dice mi chula, hoy es un día especial, un día donde toda la familia Ballesa se encuentra reunida. Por acá tenemos mensajito de parte de Lore Ballesa, que dice: buenos días, prima Chávez, soy Lore Ballesa. Un saludito y un abrazo con mucho cariño y respeto para mi suegro, don Juanito Ballesa. Hoy en su cumpleaños quiero decirle que desde siempre lo he admirado por el gran ser humano que es. Espero Dios me le dé mucha salud y le permita disfrutar de lo bello que es la vida. Por mucho tiempo más, por acá los mensajitos de

Hoy nomás se llama Sonora y sus ojos negros a cargo de Miguel y Miguel. Por ahí continuamos con más de la buena música, con más de la buena programación. Por acá le mandamos los saluditos para José Méndez. Primota, escuchándote San Miguel de Allende, Guanajuato. Saluditos para el Tacho, para el Rodríguez, ahí para el pinche Tarzán. Ahí con la hierbabuena a cargo de Carlos y José. Claro que sí, ya la tenemos por acá bien formada. Saluditos ahí para los patrocinadores y muchas felicidades.

0: Por acá le mandamos los saluditos. Acá para Pedrito Díaz. Ahí vamos, Pedrito. Ahí vamos con tu saludo. Por acá los saluditos para Rosy Hernández. Muy buenos días. Saluditos para los patrocinadores y muchas felicidades para el cumpleañero. Acá de parte de mi chula Rosy Hernández.
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0: Saluditos, hermosa prima, para ti. Muchas felicidades ahí para el cumpleañero. Que Dios lo siga bendiciendo con muchos años más. Ahí si puedes, me pones mi viejo ahí con exterminador. Saluditos a los patrocinadores, a la familia Valleza Parra. Bendiciones acá de parte.

0: Tenemos mensajito de Pedrito Díaz. A ver, Pedrito, ¿qué nos dice? Bueno, bueno.
1: Buenos días, Chabelita. Antes que nada, paso a felicitar al señor Juanito, que se la pase bonito y en su día. Y que cumpla muchos años más. Y gracias a Dios que tiene la dicha de llegar a 91 años. Se dice fácil, pero fácil no es, entre altas y bajas, llegar hasta esa edad, Chabelita.
0: Así es, Pedrito.
1: Pero gracias a Dios, que Diosito lo siga bendiciendo con muchos años más de vida. Y por ahí, por favorcito, si se puede, y entra con permiso de Anita Parra y de los Valleza, por ahí fórmame moneda sin valor con los Alegres de Terán. Gracias, Chabelita. Y saluditos para Anita Parra y toda la familia Valleza en general, toda la familia Valleza en general.
0: Ok, Pedrito, claro que sí, por ahí el saludito de tu parte. Tenemos mensajito de Fidel García de Corsicana, Texas. Ya anda echándose el desayuno, ya anda echándose el cocapán.
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0: Yo también ya te vi de Fidel, ya te vi de que te andas aventando tu cocapán, que ya andas disfrutando del desayuno, eso es todo, provechito. Ahí para todos los que están desayunando, ahí le mandamos el saludito para el Piojo Valleza, que nos está solicitando por acá un temazo. Esto que suena bien y bonito se llama Una cerveza con mi padre. El sábado, espérate, Piojito, no seas desesperado. Y súbale pa' Juanito, que dice el Piojo Valleza que quiere aventarse.

0: y que siga la fiesta. Pidan su canción.
1: Y que siga la fiesta y que pidan su canción. Ándele, por acá le mandamos los saluditos.

0: Vamos con más saluditos de parte de la familia. A ver, ¿qué nos dicen por acá?
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0: Por acá le mandamos el saludito para Jessica Valleza Salcido. Dice, muy buenas tardes, saluditos a mi padre. Lo queremos mucho, lo queremos mucho, pa. Que nos dure muchísimos años más. Feliz cumpleaños de parte de las niñas Salcido y sus papás. Ándele por ahí solicitando un temazo. Un temazo acá que nos solicita Jessica Valleza Salcido. Al que nunca se rinde ante nada.

0: Ándale, y hoy le decimos arriba la bondojo, que siga la fiesta.
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0: Ahí vamos, Jessica, ahí vamos con tu rolita. Por ahí seguimos avanzando. Tenemos más de los saluditos. Por acá para el Pollo de Jalisco. Hola, hola, chiquilla, corazón. Un saludito ahí para el Moncho, para Noé, para la Brujita, acá desde Atlanta, Georgia. Y puro Raptor Electric. Y arriba, arriba, arriba. Arriba, Jalisco. Y cachachau. Qué rollo con el Chiquen Pollo. Aquí estamos, prima, dice el Charrias. Saludos para papá Juanito, el quinceañero, y que cumpla muchos años más. Se lo deseo de todo corazón de parte de mi Charrias. Prima, ahí con permiso del patrocinador o patrocinadores, ahí con todo respeto, si puedes ponerle la canción Ese Señor de las Canas. Claro que sí, mi Charrias.

Por acá nos solicitan ese temazo. Acá de parte de la familia, dice prima, por acá suénale. Para ti, papá, a cargo de Luis Ángel el Flaco. Y esa rola es para ti, Juan.

queremos mucho de parte de su nieta Nancy y los Jesucitos. Prima, le encargo hermoso cariño ahí para mi abuelito, ahí para don Juanito, con mucho amor. Claro que sí, Nancy. Ahorita te ponemos ese temazo. Qué bonito que el día de hoy esté reunida toda la

Juanito, siéntase bien querido, pa Juanito. Se ve que la familia lo extraña mucho. Está toda la familia conectada. Ahí vamos con los saluditos. Buenos días, Chabelita. ¿Me puedes poner una canción de Grupo Libra? Acá de parte de Gregorio. Claro que sí, por acá se la

0: Es Grupo Exterminador, se llama Mi Viejo.
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0: Temazo solicitado por Mina Treviño. Súbele, Mina.
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0: Temazo solicitado por Mina Treviño. Por ahí continuamos con más de la buena música, de la buena programación, de los saluditos de parte de Alfredo Rojas.
1: Qué hubo, Chabela? Saludos por ahí a toda la familia Belleza y toda la familia de mi compa, de mi compadre Piojo. Por ahí muchas felicidades para su jefecito, que Dios le siga regalando muchos años de vida y con mucha salud, claro. Y por ahí te voy a encargar una rolita, Chabeluski.
0: ¿Cuál será? ¿Cuál será?
1: A ver si tú sí me pelas, que en la mañana el pinche Edgar no me peló y mi cuñada no, hombre, ni siquiera miró el mensaje.
0: A ver, dale.
1: Ay, por favor, ¿te suenas pa' mi viejo? Con Olegario Huiza del Terco. Y pues ya, si te alcanza, por ahí te enfilas también cuando quería ser grande, creo que se llama, de Vicente Fernández, okay, por favor. Y sin renegar, Chabeluski, ay, por favor. Si se puede, si no, pues no pasa nada.
0: Hoy andas bien, ¿sabe cómo, Alfredo? Ese temazo que nos solicitan con muchísimo cariño para Pa Juanito es de parte de Jessica Valleza Salcido. ¡Súbele! ¡Ay, ay, ay!
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Qué bueno que lo cantaron en inglés, porque la mera verdad en español no estaba entendiendo nada. Por acá, muy buenos días, Chupitos, digo, Chávez. Ahí se puede hacer una rolita de Marineros. Di que no me dejarás. Por ahí los saluditos para el abuelito de Azteca.

12:02. Recuerden que yo los acompaño hasta la 1 de la tarde. Por ahí le mandamos los saluditos a la familia Valleza. Por acá le mandamos los saluditos al Cuquín de la Tapona. ¡Ay, Chabelita! Dice, almorzar, neja. ¿Vas a almorzar, Cuquín? Deje echar una siesta.

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2: prima, en tu camino, dice que no es borracho, no, pero que lo obligamos a tomar. Va Juanito, tiene toda la razón. Es lo mismo que yo les digo, que yo no soy borracha, pero mis radioescuchas me obligan a tomar. Ahí el saludito papá Juanito, que ya nos mandó una foto, ya tiene una piquito de oro en la mano. Pero lo más bonito es que ya la tiene a la mitad. Prima, dice Juanito que muchas gracias a la familia y a todas las personas que sin conocerlo le desean cosas tan bonitas. Que Diosito los bendiga a todos. Ándele los mensajitos que se vienen de parte de Pa Juanito. Dice prima, dice Pa Juanito que muchas gracias a la familia y a todas las personas que sin conocerlo le desean cosas bonitas. Que Diosito los bendiga a todos. Prima, Nancy Hernández es mi hija. Ándele, claro que sí. Por ahí los saluditos para Nancy Hernández. Por acá tenemos un chorro de mensajitos. A ver, vamos a buscar por acá si la tenemos agregada a Nancy Hernández. Por acá dice, prima, buen día. Ahí sí tiene el espejo de Chinito. Un saludito para mi mamá, mi papá y la Chave. Ándele, claro que sí. Por acá le mandamos los saluditos a la terminación 9050. Por ahí el espejo de Chinito. Ahorita se lo sonamos. Pues vámonos con más saluditos, vamos dándole por ahí continuidad al programa, porque nada más los acompaño hasta la una de la tarde. Hay una disculpa para los patrocinadores,

Chávez, saluditos para ti, mi Chávez. Saluditos ahí para el mero mero de los Vallesas, para mi pa, don Juanito Valleza. Ahorita solo le digo que lo quiero un chingo. Y ya mejor el sábado se lo digo en persona con unas piquito de oro y con tequila cabrito, como a él le gusta. Mi Chávez, ponle la canción El Novillo Despuntado con las jilguerillas para que se acuerde de cuando íbamos por ahí al jaripeo a Solano. ¡Ay, ay, ay! Eso es todo, Meñito.

Hermoso cariño suena para Pa Juanito de parte de sus nietas. De parte de sus nietos. Mi Chávez, saluditos a toda la familia Valleza de La Bondojo de Ciudad Fernández. Ahí para Clamato Romy, que es Román. Ahí para la Cristi, para el sobrino Rafa, mi Chávez, para el sobrino Rafa, que es el que toca en la banda El Labrador. Saluditos para él. Ándele, claro que sí, un abrazote fuerte. Ahí para esos chicos del Jabalí, ahí los chicos de Panda Labrador, que ¡ah, qué bonito cantan! Por ahí seguimos avanzando con más de los saluditos. Por acá para el Piojo Valleza. ¿Te acuerdas que hace un año no sabías cuántos le echabas a mi papá? Así es, Piojito Valleza. Así

Por acá los saluditos para Daniel. Que dice muchísimas felicidades para el festejado. Claro que sí, por ahí nos vamos con eso que nos

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1: Hola, hola, buen día. Ahí para felicitar a don Juanito Valleza, que Dios lo siga bendiciendo grandemente con mucha salud. Le mando un gran abrazo de parte de Liliana Espinosa y saluditos ahí para toda la familia Valleza, Valleza González, que se la pasen muy bonito en compañía de don Juanito, el hombre que más te amó, con Vicente Fernández. Y gracias, Chabelita, saluditos desde Indianápolis. Eso es todo, claro que sí. Oigan, y también les hacemos la invitación el sábado a toda la familia para que se conecten para

0: Yo ando buscando un noviecillo. Y dice por acá Jessica Valleza, peda segura el sábado, peda segura. Pues ni modo, la queso, peda segura el sábado.
1: Chabela, Chabela, ponme la de Joan Sebastián, anoréxicas y flacas, porque quiero bailar a mi compa el güerito y mi compa el guacho y mi compa Gargallota.
0: Anoréxicas y flacas, ay, guácala.
2: Prima, hay unas felicitaciones para el cumpleañero, ¿eh? Hay que se le pase lo mejor ahí para sus hijos, para todos sus nietos, ¿eh? Y ahí le encargo una cancioncita, ¿no? Una ¿claro? de Beto Quintanilla, el corrido de mi abuelo. Y pues, hay un saludo para todos los que están ahí en sintonía, prima, ¿eh? Ya se la sabe, aquí andamos en la sintonía. Súbale.
0: Claro, ahorita le sonamos el corrido de mi abuelo.
3: Mi Chave, quiero mandar una felicitación con todo respeto para papá Juan, que apenas estoy enterándome que es su cumpleaños. Oh, que Dios, órale, allá arriba le dé muchos años todavía de vida, de parte de un servidor de la familia Cisneros. Y también pues quiero dedicarle una canción con todo respeto, Luis Ángel el Flaco, para ti papá. Y felicidades ahí a todos sus hijos. Enhorabuena. Un abrazo al viejo.

Creo que se está empezando a nublar. Creo que se está empezando a nublar. Esa no. Por ahí seguimos avanzando. Súbele, prima. Saluditos al cumpleañero por acá de parte de Juan Juárez. Claro que sí, para los concreteros. Acá dice, ahí sí entra la del viejo, el viejo Roble con Lamento Show, prima. Ahí para el amigo Frisco Montero. Claro que sí entra. Y si no, le echamos vaselina. Así como me echo yo cuando salgo de mi

Y vámonos con saluditos para don Sergio Salcedo. Muy buenas tardes, prima. Saluditos para ti, para el patrocinador. Y muchas felicidades al cumpleañero. Acá de parte de don Sergio Salcedo. Claro que sí, don Sergio. Para el compita Ruiz, muy buena, Chabelita. Felicitaciones al cumpleañero y que cumpla muchos años más. A ver si puedes ponerle los años en mi espalda. Ay, ay, ay. Qué buena rola, qué buena rola.

¡Hijo de su! ¿A poco? ¿A poco tienes familia en Solano y Tecomate? Mi respeto para la raza de Tecomate. Un día fui a Tecomates y me sacaron a balazos. Ay, me disculpo por los invitados, prima. Este es un programa como los que usualmente te avientas con nosotros, pero hoy estás dando preferencia a la familia. Somos un chingo. Y por cierto, gracias a todos por los buenos deseos hacia mi papá. Eso es cierto. Por acá dice el Piojo Valleza: ay, disculpo por los invitados, prima. Dice, este es un programa como los que usualmente te avientas con nosotros, pero hoy le estás dando preferencia a la familia y somos un chingo. Por cierto, gracias a todos por los buenos deseos, saluditos. No, hombre, sí, la mera verdad, son un chorro, qué bárbaro, pa' Juanito. ¿Por qué? ¿Por qué tiene un chorro de familia, pa' Juanito?

Mendoza. Saludos ahí para toda la familia Ballesa González, que se la pasen muy bonito en compañía de Don Juanito. Por ahí solicitando un temazo a cargo de Vicente Fernández. Ahí se viene tu rol.

0: Por favor, pon mi querido viejo ahí para mi querido irresponsable suegro. No sea barbera, Lore, no sea barbera, Lore.
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0: Por acá los saluditos para Lore Ballesa.

que anda trabaje y trabaje ahí en la huerta, por ahí en el info. Dice, con la canción cuando anduve como perro a cargo de los Razos. Claro que sí, ahorita le sonamos ese temazo.

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2: Isabel, muchas felicidades para el cumpleañero. Saluditos ahí para el patrocinador. Y fórmate el chubasco de Carlos y José. Por acá de

¿Puedes prestar por ahí el teléfono a Pa Juanito? No sé si nos quiera decir algunas palabras. Prima, muy buenas tardes. Felicidades para Pa Juanito de parte de Taquitos Doña Ceci. Y la verdad es que es una dicha tener uno a sus padres. Mi papá mañana cumple años, pero lo perdí hace 5 años. La verdad, yo lo hubiera querido tener todavía conmigo, prima. Suénese con todo respeto, mi héroe, ahí con la marca de tierra caliente. Y hasta el cielo pa' mi papá. Por acá dice Taquitos, doña Ceci. Así es, mi Ceci. Qué bonito este programa.

Y ahora sí, la raza de la Bondojo, la raza de Ciudad Fernández, ahora sí lo está extrañando. Ay, nomás para que me lo valoren. Échele pa' Juanito, le mando un gran abrazo, una gran felicitación. Y si usted estuviera en Ciudad Fernández, le vuelvo a llevar sus flores.

que tiene a su padre, a su madre, a su hermano, a su hermana, a su amiga, a su amigo. Y si usted hace

0: Ahí el saludito para todas sus nietas, sus hijos, sus nueras, sus yernos. Ahí para toda la familia, ahí para pa Juanito le mandamos los saluditos.
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2: Un saludito para la mera pinche ciénega del ejido Cabeza hasta Mazopo, San Luis Potosí. Así nos vamos. Por Azteca Radio, aquí estamos sintonizando Azteca Radio. Nos contamos de

por favorcito. Por ahí fórmate, este, ¿qué anda haciendo el viejón con exterminador? Ya sabes que yo traigo pase VIP. Bueno, eso digo yo, quién sabe. Bueno, es que acabo de ver el mensaje que traigo pase VIP. Gracias, Chabelita, y muchas felicidades para el señor Juanito. Que todos quisiéramos tener la dicha que tiene el de llegar a 91 añitos. Este año, si Dios quiere, mi padre, si no se hubiera adelantado, andaría cumpliendo 97 añitos nomás, Chabelita. Pero ni modo, pues. Así es la vida. Saluditos a don Juanito.

0: ya vete por tu hijo.
1: Corridazo.
2: Bueno, bueno, bueno, ¿no? Bien, ¿no? Bien, ¿no? Bien, ¿no? Bien, ¿no? Bien, no me he acelerado. Pues, ¿de cuál?

temazo solicitado por Pedrito Díaz. Recordándoles que tiene pase VIP. Ay, no, Jessy, sí, me protejo. Me protejo. Ahí para el sábado, peda segura. Prima, no estoy pidiendo canciones para que se las pongas a los que nos acompañan. Esto se salió de control, se vino toda la familia. Me da muchísimo gusto. Gracias por estarnos acompañando. Acá de parte de Anita Parra, eso es cierto, Anita Parra. Toda la familia se vino. Por ahí los saluditos de parte.

patrocinador. Por ahí me puedes sonar El Perro, El Gato y Yo con Guardianes del Amor. Ahí para bailar con el chalán, para los piedreros de Cullman, Alabama. Saluditos, mi chula, ahí para el cocho. Y ponme La Noche Eterna con Beto y sus canarios.

los saluditos. Por acá, los saluditos para Rosy Hernández. Ahí para Castillo Federico, la raza de cabeza hasta Mazopo. Por acá tenemos mensajito de la terminación 1234. Ey, muchacha, ahí sí me puedes poner la canción La Changa de los Farmer. Hay un saludito para mí, que hoy es mi cumpleaños. Hoy nomás. Muchísimas felicidades. Muchísimas felicidades ahí para Daniel,

0: ver,
1: tóquenme esa canción que anda pegando mucho.
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3: Hoy no más, y súbale pa' Juanito, súbale a la bocina. Ay, ay, ay. Eso se llama los dos de Nuevo León, los años.

0: Por ahí el agradecimiento de Pa Juanito, que dice que él no pide canciones porque todas las que ustedes están pidiendo están bonitas. Así que dice que muchísimas gracias por sus saludos, que aunque sin conocerlo, le están deseando muy bonitas palabras.
1: Ay, familias, mucho gusto por todo lo que me dicen. Me dan ganas de llorar, pero me aguanto, porque yo también los quiero mucho a todos los que, de las familias y a los que me felicitan también, a todos los quiero mucho, y yo sé que si me felicitan algunos que no son familia es porque me quieren como amigo, y yo también los estimo a todos. Por eso les doy muchas gracias a todos, y especialmente también a la hermana de Lori, Liliana también. A todas, muchas gracias y hasta el año que viene, aquí nos vimos. Estoy en mi casa. Bueno, gracias Chabelita.
0: Ay, Pa Juanito.
1: Ay, familias, mucho gusto por todo lo que me dicen. Me dan ganas de llorar, pero me aguanto, porque yo también los quiero mucho a todos los que, de las familias y a los que me felicitan también, a todos los quiero mucho, y yo sé que si me felicitan algunos que no son familia es porque me quieren como amigo, y yo también los estimo a todos. Por eso les doy muchas gracias a todos y especialmente también a la hermana de Lori, Liliana también. A todas, muchas gracias y hasta el año que viene, aquí nos vimos. Estoy en mi casa. Bueno, gracias Chabelita.

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1: Por acá mensajito de parte de Leonor Valleza, dice: y prima, muchas gracias como siempre, tú animando muy bien, gracias a todos por sus felicitaciones y sus buenos deseos.

que aquí estés siempre con nosotros. Qué alegría que levante el rating en Azteca Radio. La quiero mucho, mi Chabelita hermosa. Chabelita, ¿me puede poner la canción bonita de Fito Olivares que se llama Juana María? Y súbele a la que manda, Chabelita. Ándale. Ya no te la voy a poder poner, Sergio, pero muchísimas gracias por estar en sintonía.

a que métase una hora y que métase otra hora a ver si está. Y si no, ya me banquearon, pero para que te banqueen a ti está medio complicado, Chabelita. Para que te banqueen está medio complicado. Más fácil que tú banques a los demás que te banquean a ti, Chabelita.

0: Ándale, y nos vamos con el último mensajito. Por acá un mensajito especial de parte de Meñito Valleza. Dice, mi Chave, esta canción es especial para mi cuñado Layo Hasta el Cielo. Se llama El Pescador con Bronco para la familia Hernández Valleza. Y al último, la reunión con los Tigres del Norte. Gracias, como siempre, mi Chave, muy amable. Igualmente para ti, Meñito, ahí con muchísimo cariño, ya sonando por acá El Pescador. Y esto se va hasta el cielo para una estrella, Señora, que tenemos en el cielo, Meñito.
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0: ¿Sabes? Lore,
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0: Jesse, Anita, Piojo, Leonor, hasta el cielo para ti, Layo.

Saludito, Chabelita. Venía manejando, ¿eres tú? Claro que sí, Juanito, Juan Soriano. Pero ya nos vamos. Que se la sigan pasando de lo mejor. Se quedan en buenísimas manos. Se viene mi compañero Luis Salazar. Nosotros somos Azteca Radio, de la raza y para la raza. Desde las 7 de la mañana hasta que el cuerpo aguante, diferentes locaciones.

Mi nombre es Isabel Contreras, la prima Chávez, y nos estamos escuchando primeramente Dios en la próxima programación. Que tengas un excelente día, prima. Gracias. Ahí el saludito para Leonor, un abrazo con todo mi cariño hasta el cielo. Ahí para Layo, claro que sí, acá de parte de Liliana. Nos vemos en la próxima. Que se la sigan pasando bonito, Luisa.

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0: Perros, arrancamos por acá, programación especial, mi gente bonita. Llegamos a cabina de la Seca Radio, viejo. Llegamos a programa especial patrocinado por mi buen amigazo Daniel, la raza de Santa Rita, presente por acá de ese ladito. Échale a mi compa Dani. Con mi compa el alterado, viejo. Te que dice mi compa. Hay que prender el cerro, viejo. Ya se la sabe mi compa Dani. Súbale a la que manda, mi compita. Súbale a la que manda, mi compa Dani. Ya se la sabe. Ahí le va para mi racita chingona de Vero Santa Rita.
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0: y así arrancamos, viejos. Así arrancamos, mi raza.
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0: o también 4 de 20.
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0: Llevo los ojitos para mi compa Pedro Maldonado. También que no falte mi compa Pedro en la raza de Rancho La Virgen.
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0: la raza hasta el mérito.

Que se oiga, viejote, esperando por qué indicaciones del patrocinador, viejote. ¿Con qué rolitas nos vamos a andar yendo el día de hoy, viejo? ¿Qué es lo que vamos a andar sonando?

0: Bueno, José Houston. Ya me dijeron, viejo, ya me dijeron que lo vieron saliendo con una cariñosa por lado, viejo. Pero que traían palanca de cambios y freno de mano, viejo. ¿Qué pasó ahí, mi compa José Houston? Por mi compa Checo Salcedo, por allá que dice también mi buen amigazo, mi compadrito pasión, Checo Flavo, las razas de Forward Texas, viejo. 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
0: Ahí lleva mi raza, ya se la sabe, programa especial por mi compita alterado, viejo, de la raza de Santa Rita. Metiendo el cerro, viejo, echándole caguamitas y botes, viejo, aprovechando que es un pliego de semana, viejo. Hoy es el pleno miércolitos, mi compa alterado, saque las caguamas, mi compa, ya es hora de pistearle. Después de las 12 ni Doña Pelos echa agua en las patas, viejo.

0: Ándele, mi Rosita, ándele, viejote, se lo hiciste de la buena, mi raza, se lo hiciste de la buena, viejo. ¿Qué hago, palupa? Súbale, mi Rosita chingona, súbale, viejo. Pura pinche prendedera de cerro, mi Rosita, pura pinche prendedera de cerro, viejo. Y le va para mi buen amigazo, para mi compa alterado, viejo.
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0: Échele, compita alterado, de los temitas de los farmers sonando, viejo, por acá de ese lado.
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0: Y le va para toda esa raza perrona y piciadora. Súbale a la que manda.

0: toda mi gente perrona que anda prendiendo el cerro, viejones. ¡Súbale!
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0: Ahí le va a mi gente perrona y le va a mi racita, claro que es. Una rolita perrona sonando, viejo, pura pinche rola chingona sonando, al menos millón y

0: dice por ahí, aquí se murió mi compi del lado de fuerte. Aquí andamos, mi compa, aquí andamos en puro pinche chinga, viejote. Al mero millonazo por acá, por todas las Texas, viejo. En la casa del compadrito Pedro Maldonado, viejote, sube a la que manda y puro alterado construction, viejo.
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0: Eso es todo, mi compa alterado, y suénese la pinche tartamuda, viejón. Lleva para toda mi raza chingona, claro que sí, viejote, ya se la sabe. Programa especial patrocinado por la raza de Alterado Construcción. Esa raza de Santa Rita, perrona y piciadora, viejo. Claro que

0: toda mi racita mañosa y le voy a viejote la rojilla, puro pinche temazo del bueno, mi compi se va pura rolita de la perra sonando, viejote. Ahí le va pa' toda mi racita chingona, jale ese viejo a petición del patrocinador, viejote, si viene por acá más de los buenos temitas. Por acá más de los buenos rolones, viejote, nos vamos con el double play, viejote, los temitas.
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0: andamos? Los rolones de los inquietos y los farmers, viejo. Chele, mi compa, el tenado y saludita de la buena, viejote.
2: Un gusto andar aquí pisteando con mis compitas los farmers. Este corrido que dice... ¡Chambi!

de los viejos, ya viene mi compite, ya viene nomás el viejo reventándose los cabamones, viene el odio de pura pinche piquito de oro, viejo. Eso es todo, mi compa, esa pinche miel amarga. Al mero millón y pasadito, compita.

0: Rosicio, no vamos, viejo, no vamos con más de los buenos temitas, mi raza, no vamos con más de los buenos remolones por acá de este lado. Ahí le voy de nomás, dice por ahí el patrullador, viejo, póngame ese pinche tremendo rolón, mi compita, que ya es hora, viejo, ya es hora de andar revolando papalotes, viejote, eso es todo, súbalo de que manda. El viejo y le va de los pinches rones de los farmers, viejo, ya se la sabe, puro temita perrones lo que va a andar resonando, viejones, pura rolita chingona, viejo.
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0: Ahí le va para la racita chingona, el mero alterado construcción. Huele a la que manda, pues que mi compa, el cerado, saludita de la buena. Ay, le va una pinche destapadera perrona de que vamos, viejón. Nada más pa' que no se

0: puro pinche tema, su hermano Chile, mi buen amigo, se lo diré nomás.
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0: Y súbale a la más perrona, viejo, en lo que yo voy y me le trepo a la pinche vecina, viejote. ¡Súbale! Ahí les va mi racita, perrón, les va mi racita, claro que es, Chile, viejo. Puro temazo del bueno, mi racita, puro temita, perrón, puro temita, chingón, sonando por acá de ese lado, chile, mi buena amiga, solterado, saludos.

0: viejote, salud, si te da la buena, mis compis, te nos vamos con más de los buenos pinches temitas de los buenos, mi raza, nos vamos con más de los pinches temitas, perrones. Ahí le va con los benitos dos carnales, viejo. Jálese, mi raza, jálese, viejo, saludcita de la buena, viejón. Ahí le va pa' toda mi raza que anda en pura pinche chinga.
1: Y eso no se olvida.
0: Y súbale a la que manda, racita.
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1: por su persona. Perdemos la mesa, Ola Aguilar, viejo, te lo he visto por el patrocinador, viejo cachetón. Ese José Gustón le gusta agarrar la macana, viejo.
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1: Ya ves mi compita José Gustón, ya ves, viejo, ya lo andan quemando, viejo.
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1: Ya la raza sabe que le gusta andar agarrando. Andar agarrando de más, viejo mañoso. Súbale a la más perrona, viejo, súbale a la más perrona, viejo. Señores, la graña, viejo.

0: Eso es todo, Rosita. Llevo, viejo, te llevo por allá, por mi buen amiga, o por mi compita alterado, viejo. Mire, ya me dijeron, mi compa, ya me dijeron, viejón, que anda de manteles largos, viejo. Te llevo para la Rosa del Alterado Construcción, viejo. Súbala la que manda. Ahí le va ese buen temazo, compita, le va ese buen temazo, viejo. Y nomás, viejo, te. Se la pase perrón hoy en su cumpleaños, mi compita alterado, y súbala la que manda, viejote. Pura pinche rolita perrona. Dale ese la greña, mi compa. Y súbale, mi raza, súbale, viejo.
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0: Ahí le va mi compita y al rato, mi compa alterado, al rato. Nos vamos a ir con las niñas malas, viejo. Nos vamos a ir a donarle a las niñas pobres, viejo. Esas que no traen ropa, y por eso, viejo, por eso le vamos a ir a donar, claro que
1: ya.
0: Ahí pasamos por mi buen amigazo, mi compadrito Pedro Maldonado, y para toda la racita chingona que anda con la raza. Compita Pedro, cómo no, hoy nomás.
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0: Les va, racita, les va, viejote. Soy enamorado, soy un borracho y brindo por ellas. Dale, mi compa alterado, súbala a la que manda, viejón. Suena bonito. Al mero millón y pasadito, compadre, al mero millón y pasadito.
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0: ahí le va, compita alterado, súbala a la que manda, viejón. Dale, mi rosita perrona. Puro temita del bueno, viejo, puro pinche temita perrón. Jales ese greñero, mi rosa, jales ese greñero, viejo. Andamos al millón y pasadito, claro que ya.

Ándele, mi raza mañosa y no más, viejote, saludita de la buena, mi racita, por la pinche prendedera de cerro, viejones. Él es mi compa alterado y puro alterado, construction, viejo. Cárese la greña, claro que es. Ándele, viejo, y le va mi racita, y le va, viejote, de los nuevos temitas, ferrones, viejo. Ahí nos vamos con más de los buenos temas, viejote, y saludita de la buena, mi raza, nos vamos. Con los temitas de los alegres del barranco, viejo, claro que es. Ahí les va mi raza, perrones, les va, viejos. ¡Súbala la que manda! Hoy no más, viejones.

0: Ándele, viejo, ya se la sabe. Programa especial patrocinado por la raza de Alterados Construcción, viejo. Por mi compita el Alterado, ese viejo prendiendo el cerro, viejo. Tempura pinche chinga, pisteando que vamos, viejo. Y volando los gallos, el viejón. ¡Súbale, mi compita!
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0: Hasta el merito, todas las Texas, viejo, sonando al mero millón. Pura raza chingona de Santa Rita. Hoy no más, viejote.
1: Y

Eso es todo, racita, eso es todo, viejote, puro pinche rolita de la buena. Yo no me copite el cerrado, nos vamos, viejote, nos vamos con más de los buenos temitas. ¿Qué dice el viejo, mi compa? Ahí póngase de los temitas, viejote, de los dos de Tamaulipas. Ahí póngase arriba la compañía, viejo, y saludos para toda la raza reportándose por acá de ese lado, viejote, ya se la sabe. Claro que ya es mi compita el cerrado y le va, viejo. De los temitas perrones, mi compa, de los dos de Tamaulipas. Y súbale a la quemando, viejo, y le va para mi compadrito Sergio Salcedo. La raza reportándose por acá, ¿qué dice por acá, mi compita, viejo? Mándale saluditos para la noche del Car Wash, el primo, allá en el Merito, Huitlalpan, viejo, ya se la sabe. Hasta el Merito Santana, Huitlalpan, viejo, saluditos para la Rosa

ese compita alterado, jale ese viejo. Ahí le va ese pinche rolón, mi compita. Saludcita de la buena, viejo. ¡Súbale! Dice por qué, mi buen amigazo, mi compita José Cristóbal, viejo, te saludito, pinche viejo cachetón. Ahí dígale al patachuecas, el pinche espiedra de soltera, que ando, que le andan ofreciendo recompensa por él, viejo. ¡Ay, no más! Ahí le voy los saludos, mi compita José Houston, y le voy los saludos, viejo. Y para mi compa el patachuca dice: ahí le voy mi compita, mi buen amigazo, mi compita Raúl Aguilar.

de Cerro Viejones. Puro temita del bueno, mi compa, el cerao, puro temita del bueno, viejote. Saludcita de la buena y que se la pase, perrón, mi copita, el cerao y el más viejote, la rosa que anda por allá de manteles largos, viejote, cómo no. Ahí le va para mi compadrito, para mi buen amigazo, échale mi compa Pedro Maldonado. Ahí le va ese rolón, mi compa. Échale, compa Pedro, saludcita de la buena, viejo. Ahí le va ese tremendo temazo, es el mero corridazo del carpetero. Súbale, mi compa. Cáldese la greña, viejos mañosos. Puro Azteca Radio y Alterado Construcción.

0: compadre Pedro Maldonado y nomás dejó este saludito de la buena para todo mi raza. Vamos para mi compita, ese viejón de la sierra. ¿Cómo andamos, compita viejón de la sierra? ¿Qué dice el viejón?
1: Viejón, ¿qué compa? ¿Qué dice? Súbale, súbale. Pónganos por ahí la rolita del el queretano o el de Querétaro con Juan Acuña, no recuerdo cómo se llama. Y saludos desde Jalpan, Querétaro, la mera, mera corazón de la tierra. ¡Vámonos!
0: Eso es todo, mejor para la rosita de Jalpan de Querétaro, viejo, los saludos,

Échale viejo, claro que sí. Nos vamos, mi compa, nos vamos con más de los buenos pinches temitas, perrones, mi raza. Nos vamos con más de los buenos temazos, de los temitas, de los alegres del barranco, viejo. Ahí le va, compita, alterado y nomás, viejo. Es el merito del palenque tronando. Y saludcita de la buena, viejón.

0: ándele, compita el Telado, ya se la sabe, mi raza, programa especial patrocinado por la raza del Telado Construcción.
1: Del 1 y 3.
0: Por aquí mi compita José Hernández, mi compita Chele, mi compita, saludos de la buena, saludos para el patrocinador. Aquí andamos, viejo, prendiendo el cerro.
1: Bien presente,
0: ya se la sabe, mi buen amigazo José Hernández, ya se la sabe, viejo, saludos de la buena. Para toda esa racita chingona que anda al millón y pasadito.
1: Y es del señor de los gallos.
0: Vámonos, mi racita, vámonos con más de los buenos temitos. Ahí le va para el patrocinador, viejo, Chele, mi compita,
2: Telado.
0: Ahí le va ese buen temazo, viejo, ahí le va ese buen temazo.
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0: Y los temitas del grupo legítimo, viejo. Ay, le

0: Nos tienen que dar una canción de los Pumas del Norte, Tequila Venado Viejo. Y saludita de la buena y con permiso del amigo patrocinador, este compite alterado, cómo no.
1: El estado de San Luis.
0: Viene sonando, compite, viene sonando de los Ramones de los Ávila. Y los méritos Pumas.
1: Bonito,

0: este auspiciador y nomás, viejo, súbale a la que manda, viejones. Dale a ese tremendo rolón.
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0: y hasta el mero Waco, Texas, viejo.
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0: racita, perrón y nomás mi compita Fernando ya se la sabe, viejote. Saludita de la buena, viejón. Nos vamos con más de los buenos temitas, mis compas.
1: Con tequila.
0: De los rolones de los Ávila, viejo. Y le va para mi compita, es Elías Moncayo. ¿Y dónde andan los viejones de los chetos? ¿Dónde andan esos compitas? Para mi compa Felipe, para mi compa Gordo, para mi compa El Salo, viejo, la racita chingona que se reporta a través de la buena programación.

Ándele, compite, ya se la sabe, viejo. Pura rolita de la buena, chingona, sonando por acá de ese lado. Nos vamos con más de los buenos temitas, viejote. Ahí se va con los rolones de banda roja, viejote, vámonos. Échele, mi compita alterado, saludcita de la buena, viejo. Y échele, mi compa, suéltela que ya camina. Ahí le va mi gente perrona y piciadora.

Mi compita alterado, saludcita de la buena, viejón. Y le va ese buen temazo. Ahí les va pa' toda mi racita piciadora. Cárrese la pinche oreña, viejones.

Y échele mi racita perrona de Alterado Construction, viejo. Ya se la sabe, mi compita Alterado, saludcita de la buena. Pura pinche prendedera de cerro. Y que chillen esos pinches burros, viejo.

0: Oye, hermanito, continuamos con más temas en esta noche. Oiga, mandando el saludazo a la gente bonita por acá, a Rebel Films, presentes en los mejores eventos, los chuparrecios de la música norteña. Oiga, complaciendo con temas bonitos en esta noche, mi primo. ¿A dónde?
1: ¡Aguamas! ¡Aguamas! ¡Aguamas para!

Y nomás mi Rosa Perrona ya se la sabe, barrita completamente libre, viejones, pura pinche rolita pisteable por acá sonando en la que manda, viejo. Gracias a la raza del Tirado Construction prendiendo el cerro, viejote, claro que ya es, y échele mi compita que ya es hora, viejo. Ya es hora mi raza de irnos con Doña Pelos a prender el cerro, mis compas, ya es hora de ir a pistear, caguamita. Y nomás mi racista, y échele, viejo. Pura pinche prendedera de cerro de la buena. Jales el greñero, mi racista, jales el greñero. Y andamos al millón y pasadito.

chile, viejos mañosos, soy nomás racita perrona, pura pinche prendedera de Cerro de la Buena. Una gente chingona en la que manda, viejo. Compite, dice por ahí mi buena amiga, soy el altero, viejo. Saluditos para mi raza, las chalanes de Nicaragua y Venezuela, viejo. Ahí les voy para mis parces. Y para los panas, viejo, tirado que ya es de chile, viejo. La racita de Nicaragua y Veracruz presente, viejo, y Venezuela. Ahí les va mi racita perrona, chile viejo. ¿Y a dónde va el pinche Atanasio Ginoz con Doña Pelos? Aprende.

0: norteña, mi primo, una vez más.
1: Hoy no más, compita, y le va mi buen amigazo, échele mi compa el tirao, ese pinche rolón de banda roja, viejo, de los pinches corridazos calentados, viejo.
2: ¡Súbele! Poniendo el pase, y ni modo que me raje, pues lo
1: y dice el altero, viejo, y mándale saluditos a mis chalones, que son bien pinches trabajadores los viejos, que le echan hartas pinches ganas, viejo, porque saben, el otro año quiero troca nueva, eso es todo, viejote. Échele chingazos, mi raza de Nicaragua y mi raza de Venezuela, viejo. Viene nomás, el patrón quiere otra troca, viejo. ¿A poco no se la van a regalar, viejones?

0: para mi compita Juan Juárez. ¿Cómo andamos, compita Juan? ¿Qué dice por ahí el viejón? ¿Cómo es la que manda, viejón? ¿Te sube la que manda? Ahí pa' mi racita chingona del mero Santa Rita. ¡Cállese la greña!
1: Juan

En el Rosy, te lo mi compito, te lo que dice por ahí, te lo dejo este saludito para Rosa Rancho, la Virgen Viejo. Ahí para la Rosa de la Boquilla, San Territa y Melo, San Vicente, viejote, ya se la sabes.

0: Saluda para la racita mandilona, viejo, de la raza que le mandan lonche, los que no les mandan lonche, más bien, viejones.
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0: Ahí para mi compa el mandilón romántico, viejote, saluditos. Póngase el señor de los gallos, viejo, y saluditos para la racita chingona y patrocinadora, viejote, ya se la sabe.

0: Para Sergio Martínez, ¿cómo andamos? Compite Sergio, te lo dice de la buena, mejor te eche de viejo mandilón. Súbala la que manda. Ahí le va, compite, ahí le va, compite, chele viejo. Ahí le va, viejo, está por allá afuera, mi compite Saúl Aguilar. ¿Cómo andamos, compite Saúl Aguilar? Se los dice de la buena, viejón. Aquí andamos, mi rosa, aquí andamos, viejotes, echando el harto pinche chingazo, viejote, harto pinche rolón del bueno. Con mi compita el alterado, jales alterado. Échele viejo, que dice por acá de ese lado, mi compita Víctor Rojas, viejote, saluditos para la raza que anda por allá prendiendo el cerro. Échele mi compa Víctor. Salucita de la buena, mi raza, que dice por acá de ese lado. Tenemos reporte de audio, viejo.
1: Échale un saludo para toda la raza guabona de acá, Arkansas, que tiene están montando la pinche calor. ¡Oh! Échale hasta que aturen esta pinche bocina, pichurrienta. ¡Chao, chao!
2: ¡Caunita, lobito, caunita, lobito!
0: Ahí le va por la rosita de Jalpa, viejote, claro que sí. Échale, mi gente perrona. Súbale a la que manda, mi rosa de Jalpa. Ahí les van unos pinches.

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1: Ándele, compita, alterado, saludita de la buena, viejo, te chele, jales en la greña, mi compa.
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1: Que suene bonito, mi racita, que suene el mero millón y pasadito, barrita completamente libre, viejo, pura pinche prendedera de cerro. Déjale ese compa Elías Moncayo. Ahí le va, viejote, saludcita de la buena para la raza chingona prendiendo el cerro. Nos vamos, viejo. Nos vamos con más de los buenos rolones, compitas. De los temitas de los Ávila, viejo. Súbale, viejo, súbale, mi raza, perrón, y nomás, viejote. Le va ese buen rolón, mi raza, y saludcita, viejones. ¡Súbale!

Tiene nomás por allá para mi compa Sergio Martínez Ligotes. Vámonos, viejo, vámonos. Chile, viejo, saluditos para la raza chingona que anda el millonazo, tráigase al bloque, viejo, viene nomás. Acá lo hacemos hombre, el viejón. Él es mi compa Sergio Martínez, saludita de la buena. Chela pinche reña.

0: Mi mamá, mi compita, el de radio, nomás el viejo de andando al mero millón y pasadito, viejo. Y le encargo ese pinche temite de los hermanos Espinosa, 29-11, viejo. Y súbale a la que manda, mi compita. Échale, mi compadre. Dale ese compita alterado, jale ese viejote. Porque soy analfabeto.
1: Caguamas, caguamas, caguamas para la cruda.
0: Ahí les va, racita perrona y pisteadora. Súbale, viejón.

0: Dice por ahí mi compito Aureliano, ¿cómo anda Aureliano?
1: ¿Cuáles son las rolitas que están ahorita? Norteño, merengue, rock, ¿cuáles son?
0: Andamos en barrita libre, viejote, barrita libre, pero de puro corridazo, perrón, viejote, pura rolita alterada y chingona. Pura rolita perrona para prender el cerro. Ya se la sabe y no más. Cuídenos, la greña, viejo.
2: 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Perdónanos por tus faltas, errores y pecados en el nombre de Jesucristo Jesús, Señor, y Espíritu Santo.

eso es todo, compita alterado, eso es todo, viejote, saludista de la buena para toda la rosita chingona que anda prendiendo el cerro viejo. Nos vamos con más de los buenos semillas. El chile, compa alterado y saludista de la buena, viejo. Súbale a toda esa bocinilla de compa, chingón.

Dale, se la greña, viejones, se le va para mi compa Aureliano. ¿Cómo andamos, Aureliano? Échele, viejo. Una rolita de la buena tronando a leche. Échele mi compito Eduardo Rosas y para la rosa en la boquilla. ¿Cómo andamos, compito Eduardo?

Ándele, viejote mañoso, eso es todo, mi compa alterado. Salucita, viejote, salucita de la buena, viejo. Nos vamos con más de los buenos temitas, viejo Inés. Ahí le va mi compita, y le va, viejote, de los menos rolones por acá sonando, viejo. Y que suene bonito, mi rosa, ahí le va. Cállese el pinche greñero. Para toda mi rosa perrona y piseadora, claro que sí. Suénela bonito, mi compa, suénela bonito. Y le va para toda esa racita chingona, prendiendo el cerro como se debe.

0: ¡Cúbole, padrino! ¿Cómo está?
1: Estoy bien, hijo.
0: ¡Súbase, yo lo llevo!
2: Las composiciones por acá, los amigos de Tamaulipas.
1: Aquí me voy a bajar, hijo.
0: Vaya con Dios.
1: Sí, gracias.
0: Oiga, padrino, para cuando se le ofrezca, llámeme.
1: Ah, sí, gracias. Llego presente.

va para mi compadrito, para mi buen amigo Aureliano, Chile Aureliano, saludita de la buena, viejón. Chile, mi Rosita perrona que anda prendiendo el cerro, viejo.

0: Ándele, viejote, ya se la sabe, claro que sí, mi compi. Se le va para mi compadrito, para mi buen amigazo Pedro Maldonado. Chile, compa Pedro, de los temitas perrones, viejo, de los huracanes del norte y nomás, viejones.
1: Para ser exacto,
0: Plaza Los Mariachis. Es el mérito, hombre de negro sonando, viejote. Chile, mi compadrito José

0: noche.
1: Viejo, viejo, subido para el mejor mezclero viejo de Coleman, Alabama, de Merito, con pista Don Coco, viejo.
0: Hay que darle gusto.
1: Ahí le va para mi compa Don Coco, ya se la sabes.

nomás, viejo, te pura pinche rolita de la buena, mi raza. Nos vamos con más de los buenos temitas, viejo. Y súbale a la que manda, mi raza. Hoy nomás. Ahí les va ese buen temazo, racita, les va ese buen temazo.

0: con posiciones.
1: Viene con pinta alterado y no más viejote. Esa dosita de la buena. Puro pinche corrido del bueno, viejo. Ahí pa' toda mi raza perrona prendiendo vale, el cerro. Ya se la sabe.
2: Humildemente. Muchas gracias.
3: No, pues algo es algo.
2: Digo el calvo.
1: Dice viejo, te saludo para mi compadre, para el buen amigazo Pedro Maldonado. Con ese buen temazo viejo de Gerardo Díaz. Y puro rancho La Virgen, Santa Rita La Boquilla y San Vicente.

0: Ahí le va mi recito los corridos calentanos, viejo. Te le mando los corridos calentanos, viejo. Ahí le va de los corridos de Seto Vargas. Lleva un amigazo alterado y nomás, viejote. Le va para mi gente chingona de la merita Santa Rita, viejo. Y súbale mi compa alterado, saludita de la buena, viejo. Ay, le va una pinche de esa padra de Caguama.
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0: Y unos machetazos, viejote, por allá para mi rosa de Venezuela.
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0: Jale

0: Mi compita por ahí, saluditos. Me dice mi buena amiga Sobrina, los mejores saluditos para la raza patrocinadora. Y póngase por ahí ese buen temazo, viejo, de los temitas chingones por ahí sonando, viejo. Pónganle un moño. Los corridos alterados de la escolta de guerra, mejor te súbale a la que manda, viejo, cómo no, Chile Aureliano. Viene sonando, compite, viene sonando para la raza chingona que anda sonando el mérito millonazo, la que manda.
1: Azteca Radio.
0: El viejote que dice por ahí a mi compita Sergio Martínez, el viejote saludito, si era nomás mi compita, aquí andamos listeándole como se debe, nomás trae hasta para la cruda al viejón. Eso es todo, mi compa Sergio, eso es todo, viejote, saludita de la buena para toda esa raza. Nos vamos con más de los buenos temas, viejo.
2: Queridos amigos, nos dedicamos a esta canción.
0: El compa Sergio le va ese buen rolón, mi compita de los temitas de Gerardo Díaz, viejo, el merito albañil, mi compa, y saludita de la buena, viejo mañoso. Súbala la que manda, viejote.

0: Ándele, Rosita, ándele, mi Rosita, puro pinche temazo del bueno, mi raza, puro pinche temita del bueno. Ya nos andamos yendo, mi gente, casi nos andamos yendo, casi nos andamos retirando. Son de los últimos temitas sonando, mi compa, alterado.
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0: Nos vamos, mi raza, nos vamos con más de los pinches temitas, perrones, mi gente, chingona, súbala a la que manda, viejo.
2: Te lo ocurrió,
0: ¿no? Arriba hasta el mérito, Santa Rita, viejos mañosos.
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1: Jálese, bochito.

saludito para mi compite alterado, que trae puro pinche conmigo. Perdón, el viejo deporte de mi compite, ese Víctor Rojas. Que bueno, mi compite alterado y no más, viejo. Y que Víctor quiere invitar un pinche, que vamos bien el odio, mi compita. Para terminar en carretilla, viejo, y no más. Ahí le va los saluditos para mi compa Pedro Maldonado. También que nos falte, viejo, de la raza de Rancho La Virgen presentes. A través de la buena programación, viejos. Suena el aparejito.

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1: ¿Qué tal, mis amigos? Aquí los amigos de siempre, los Alegres del Barranco. Queremos enviar por ahí un corrido para todos ustedes, para todo nuestro público. Lleva por nombre por ahí Los Cremas, seguro que sí, hermano, necesito que traemos especialmente hasta Torreón, Coahuila, se va este corridazo y dice más o menos así, oiga, Los Cremas, Los Alegres del Barranco, y dice, oiga, dice...

0: Buenas tardes, mi linda y hermosa Marchita, con todo
1: hola,
0: el respeto
1: Pedrito,
0: que se
1: muy
0: merece.
1: Buenas tardes.
0: Por ahí fórmeme mi amiga, mi esposa y mi amante con Rigo Tobar. Gracias, saluditos a los patrocinadores. Y ya vaya anunciando un evento que vamos a tener el 9 de junio, mi Marichita bonita, con todo respeto que se merece. Saluditos para papá Antonio, mamá Raquel, y que no falte el saludito para el abuelito Juanito y la abuelita Julia, con todo

0: Vamos a audio, ¿qué dice Pedrito Díaz? ¿Qué dice Pedrito?
1: Maricita, por favorcito, por ahí, con permiso del patrocinador, fórmame jugando al amor, jugando así nomás,
0: Claro que
1: para que
0: es.
1: vayan y digan con Conjunto Primavera.
0: Hoy no
1: Es
0: más.
1: un rolonón también.
0: Eso, Pedrito, alócate. Ahí no más, para que vayan y digan chao, chao. Saludos.

0: Colombia, el compa Martín Antonio, bienvenido.
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0: Saludos a Pedrito Díaz de parte del padrino Juan Salas. También a la comadre Arely, saluditos.

0: Ponte a trabajar, Frankie. Huevón.
1: Saluditos también para mi compadrito Humberto Martínez, la raza Martínez Painting y Puro Te Combates. Ay, ay, ay. Saluditos, compadrito, bienvenido.

¿Qué dice mi compadrito María Antunes? Que anda destapando botecitos. Saludcita la buena. Hasta tarde se le hizo, compadre. Súbele, Hilda. GPS. Saludos también para la raza gabinetera de Waco, Texas. El compadre José García.

0: Tenemos audios. Tenemos audios que dice mi compadrito Adán, que también anda bien presente. ¿Qué dice?
1: Una complacencia, por favor. Una que dice Monedita de Oro con Antonio Aguilar.
0: Uy, esa. Gracias. Esa es de las caras. A ver, y traemos video.

0: Rosita, que tengas bonita tarde. Gracias, Chula, igualmente. Que tengas una bonita tarde. Y vámonos con más de los temitas. Andamos con Barrita Libre. Gente, ya la char, mi amiga Hilda.
1: Eso es todo, compadrito Adán. Saluditos a la Rosa que anda rejas en la trabajación. Súbale, súbale, compadre. Y vámonos con más de los temitas que andan solicitando con algo de los temerarios.

0: ¿Qué dice Pedrito? Bueno,
1: Juanchita,
0: bueno.
1: por ahí salúdame al compita Luis de Jalisco, Juan Salas, la amiguita Margarita Hernández, Berna Lara, Juanito Juárez, el gordito Blas, mi
0: Claro.
1: carnalito el Frankie, mi sobrino Fello, la prima Angélica y todos y cada uno de los que están en sintonía de Azteca Radio. Maricita, dile a Ángel Carrizales que lo invito el 9 de junio al megamaratón de Pedrito Díaz. Ahí vamos a sonar con vallenato de lo que le gusta a mi compita Ángel Carrizales, para que se venga a pedir cancioncitas. Conmigo va a tener pase VIP.

0: Hoy traemos otro audio que dice mi comarito Aureliano.
1: Ahí dígale al buen amigo Pedrito Díaz y yo también voy a tener pase de VIP, ya que cada rato lo escucho, sus melodías que pide.
0: Diga que escucha que pide canciones, pero que nunca dice VIP para el compa Aureliano.

Saludos a mi bro Pedrito Díaz. Dile que 10. No es así, ¿eh? ¿Cómo que 10-20 por la 95? Esos números no son, haz caso, por favor. Y así quieres VIP. Maritzita, saluditos, ¿cómo estamos? Un gusto estar en tu programa. Saludos al patrocinador y a toda la racita conectada. Muy bien, Víctor, saluditos. Igualmente, qué gusto tenerlo en la programación. Ya sabes, al millón, porque al 100 cualquiera. Bienvenido. Saludos a mi compadrito Víctor García. Hola, Maritzita,

0: Neira.
1: Olha, papazita, como está?
2: Marisita, dile al compita Aureliano que sí va a tener pase VIP, nada más que me recuerde ese día porque de repente se me olvida. Se me olvida de los que voy a mencionar, pero...
3: Tablas de tantos.
2: Que me lo recuerde. Va a tener pase VIP. Y diles que hace un 73-51 a la distancia,
3: eso,
2: así nomás
3: Pedrito,
2: para que vayan y digan.
3: Así mero, 73-51 a la distancia, Frankie. Haz caso, por favor. Ándelo.

0: Así, mérito marchita, son 73-51 a la distancia. Y es un 10-28 el Morphis quien lo saluda, mejor conocido como Pedrito Díaz. En el ámbito trailerístico, Pedrito Díaz es conocido por el Morphis. 10-28 el Morphis.
1: Eso, Pedrito.

Porque no nos da pase Pedrito Díaz. ¿Pase de cuál, PRI? Si se puede saber. Y ahora es con más de los temitas. Algo de las nuevas composiciones del compadrito Mane Antunes. A petición del compadre Anselmo. Súbale mi compa Anselmo. Si está preparejito, saludos a la Rosa de Puebla.

0: pues mala, es por la changa actualmente. Y saludos para toda la raza de Santa Rita, La Boquilla, Rancho de la Virgen, San Vicente, San Francisco, Río Verde, San Fernando, toda la pinche raza, hasta la gente de Honduras, puro Honduras, ya. Pura gente trabajadora y Nicaragua también. Y soy la que soy.
1: Eso es todo, compadre. Saluditos para mi compa el alterado que anda bien presente. Saludos a la familia.

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3: ¡Súbale, que hay lugares!

poder saludarles en esta hora de la tarde, llevando para ustedes lo mejor de la música regional mexicana. Y qué mejor que hacerlo de la mano con nuestros amigos de Restaurant Las Palmas, quienes el día de hoy se encuentran muy gustosos de poder celebrar, de poder compartir la buena música con todos nuestros amigos de Azteca Radio en este super programa especial. 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

qué gusto saludarles. Saludos también hasta los Atlantas. Para mi compa Junior, para mi buena amiga Angelita Sánchez. Hello, hello. Gracias a quien deja su corazón.